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0: Ven aquí, quiero decirte algo.
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0: Barcelona, 13 grados, lluvia. Bruselas, 7 grados, cielo nublado. París, 8 grados, viento y lluvia.
1: Patrick, Madrid, amor mío,
0: 7 grados.
1: Te escribo esta carta sentada en la soledad de mi habitación y con el corazón lleno de recuerdos de ti. La radio dice que el tiempo es malo en todas partes y me siento triste al recordar el verano que pasamos juntos. Pero Patrick, mi amor, el verano pasó. La radio dice que llueve en Ibiza, donde vivimos nuestro amor. Mientras la lluvia golpea contra la ventana, recuerdo el sol, el mar y cómo bailábamos muy juntos en las noches de verano. Estoy temblando. ¿Será el frío o es tu recuerdo?

0: Londres, 4 grados, cielo nublado.
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0: Berlín, fuertes vientos,
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0: cielo nublado. Estocolmo, 0 grados.

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2: San Esteban era un judío helenista, educado en cultura griega, elegido diácono en Jerusalén, encargado de la distribución de ayuda a viudas y pobres, un hombre lleno de fe y del Espíritu Santo. Sus sermones, llenos de sabiduría divina, confrontaron a las autoridades judías, quienes lo acusaban falsamente de hablar contra Moisés y el templo. Ante el Sanedrín, pronunció un discurso que repasaba la historia de Israel, acusando a sus líderes de rechazar a los profetas y a Jesús, a quien afirmó ver glorificado. Lleno del Espíritu Santo, declaró ver los cielos abiertos, y a Jesús, lo que provocó que lo sacaran de aquí la ciudad y lo apedrearan. Mientras lo lapidaban, oró, «Señor Jesús, recibe mi espíritu», y «Señor, no les tengas en cuenta este pecado», muriendo como Jesús, perdonando. Su nombre griego, Stefanos, significa «corona», aludiendo a la corona del martirio que recibió. Es un modelo de fe, valentía y perdón, cuya lapidación fue presenciada por Saulo de Tarso, un evento clave en la conversión de Pablo. Representado como un hombre joven, a menudo sin barba, con túnicas de diácono, sosteniendo piedras o una palma, símbolo de martirio. Su fiesta se celebra el 26 de diciembre, justo después de Navidad, y es el primer mártir en el calendario litúrgico cristiano.
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Saludos, hermano Walter, desde Chicago, Illinois, de parte de su amigo Osman Fonseca, deseándole éxitos en todos sus proyectos y muy especialmente en este que acaba de iniciar, en este programa Camino a la Conversión. Un abrazo fraterno para todos sus radioescuchas. Solamente decirles lo siguiente: nunca dejes de alabar ni de glorificar el nombre de Dios. En los buenos y en los malos momentos, alaba el nombre de nuestro Dios. ¿Sabes por qué? Porque en el cielo los ángeles siempre le están cantando a Dios. Pero quiero decirte lo siguiente: cuando tú le cantas a Dios, Él manda a callar a sus ángeles solo para escuchar tu voz. Bendiciones para todos. Amén.

Cuando quieras orar, entra en tu cuarto, cierra la puerta. Tu Padre, que está en lo secreto, te espera.

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1: San Juan Bosco, fundador de los Salesianos. San Juan Bosco nació en Ibequi, cerca de Turín, Italia, en 1815, en una familia humilde. A los 9 años tuvo un sueño que marcó su vida, donde una figura le indicaba su misión con los jóvenes. Se ordenó sacerdote en 1841, motivado por su deseo de ayudar a los jóvenes trabajadores y abandonados de la industrialización turinesa. Creó el Oratorio Salesiano en Valdocco, Turín, ofreciendo a los jóvenes un hogar, escuela y lugar de encuentro. Desarrolló un método educativo basado en la razón, la religión y el amor, sistema preventivo, buscando que los jóvenes se sintieran amados y guiados, no castigados. Fundó talleres de oficios, carpintería, imprenta, etc., para enseñar habilidades prácticas a los muchachos. En 1859, fundó la Sociedad de San Francisco de Sales, Salesianos, para continuar su labor. Con María Mazzarello, fundó las Hijas de María Auxiliadora, para atender a las niñas. Publicó más de 400 libros y periódicos, como el Boletín Salesiano, para difundir su obra. En 1934, fue canonizado por el Papa Pío XI. San Juan Bosco fue conocido como Don Bosco. Él siempre miró a la Virgen María como María Auxiliadora.
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Jesús, en este momento te pedimos que nos hagas un corazón como el tuyo, un corazón limpio, un corazón como un niño, un corazón con amor para dar a los demás, un corazón preparado para ti y un corazón para ser moldeado por ti.

0: El año antepasado fui con el padre Juan para conocer más a este Jesús que vemos aquí domingo tras domingo. Cuando nosotros íbamos por allí, llegamos a una alberca que ahora ya son ruinas de hace 2000 años. Pero que allí sucedió algo que a mí me impactó demasiado. Y mi corazón se partía en 1000 pedazos. Pero vamos a leer la palabra de Dios en Juan 5, del 1 al 9. Dice: después Jesús subió otra vez a Jerusalén. Cerca de la puerta de la oveja, una piscina de 5 corredores, o sea, 5 pasillos, llamada Betesda en idioma hebreo. Bajo los corredores o pasillos había una multitud de gente, escucha esto, de enfermos, ciegos, cojos y paralíticos, esperando que el agua se removiera, porque el ángel del Señor bajaba de vez en cuando y removía el agua. Y el primero que se metía cuando el agua se agitaba quedaba sano de cualquier enfermedad que tuviese. Había allí un hombre que hacía 38 años que estaba enfermo. Jesús se enteró del mucho tiempo que estaba así y lo vio acostado. El Señor le preguntó, mira lo que le pregunta Jesús a aquel hombre: ¿quieres sanar? El enfermo le contestó: Señor, no tengo a nadie que me ayude. Mientras el agua se mueve, ya otro se ha metido. Jesús le dijo: levántate, toma tu camilla y anda. Al instante, el hombre sanó, tomó su camilla y empezó a caminar. Palabra de Dios. Mis hermanos, ¿por qué me impresionó tanto aquella alberca? Porque quizás no fue otro lugar. Sí, me impactaron, me impresionaron, pero este me rompió el corazón en 1000 pedazos. Dice la palabra de Dios que había un hombre que tenía ¿cuántos años? ¿Cuántos? 38 años. Imagínate, desde que has nacido hasta esta edad, estar postrado en una camilla sin poderte mover. Pero sabes una cosa, quizás tú y yo no estamos cojos, no estamos paralíticos, no estamos ciegos, pero hoy en día llevamos la peor enfermedad que el hombre y la mujer lleva. Es la enfermedad del corazón y del alma. Mis hermanos, ese lugar me impactó mucho. Y yo decía, ¿pero qué pasaba con aquella multitud? Dice la palabra de Dios que había gente por todos lados, ¿sí o no? Y yo me preguntaba y decía, allí tuvo que haber una persona que quizás tuvo minutos, horas, días o meses, o tal vez años al lado de aquel hombre tirado en aquella camilla, mis hermanos. Pero ¿sabes qué? Cuando Jesús se le acercó y le dijo, ¿quieres sanar? El enfermo le dijo, Señor, no tengo a nadie que me ayude. Hoy en día esa historia no solamente sucedió hace 2000 años, mis hermanos, sino sigue pasando entre nosotros. Aquí, en esta noche, habemos enfermos que tenemos años, mira, tirados en una camilla y no los vemos o no queremos verlos. ¿Sabes por qué no podemos ver a los enfermos? Porque los enfermos se ponen máscaras. Quizás cuando tú llegaste aquí en esta noche, miraste a un familiar, a un amigo, a un compadre y te preguntaron, compadre, ¿cómo está la familia? ¿Y qué le contestaste tú? Quizás, bien, gracias, ¿sí o no? ¿Pero realmente está bien? A veces, mis hermanos, nos da vergüenza decir que tenemos a un padre en la casa que grita, que maldice, que golpea. Pero nos preguntan, todo está muy bien, gracias.
1: Desde Roma, Italia, ciudad de

0: El reloj más antiguo de América, ubicado en la torre de la Catedral de Comayagua, te proporciona la hora. Son las 11 de la noche, como los 11 discípulos que quedaron después de la traición de Judas.
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0: Señor Jesús y Madre Santísima, gracias por mi vida, mi familia y mi trabajo. Reconozco que he fallado y
1: por hoy hemos llegado.

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1: En medio de nosotros, Jesús. No está solo, hermano, hermana. No está solo en esa cama. No está solo ahí en ese hogar. Quizá en la cárcel. Quizá en el hospital. Ahí está Jesús. Porque es promesa que Él nos ha hecho de no abandonarnos. El Señor está cerca de ti. El Señor está junto a ti. En este momento, testifícalo, bendito seas. Dilo con nosotros, yo sé.

Señor, queremos orar por aquellos que han perdido toda confianza y toda esperanza, por aquellos que ya no tienen fe, por aquellos que están desanimados, por aquellos que ya no quieren seguir adelante, por aquellos que están llenos de miedos, por aquel que se ha deseado quitar la vida. Oramos, Señor, por aquellos que ya no quieren vivir. No seas cobarde, Dios está contigo. Dios te va a ayudar, pero cree en Él, confía en Él, espera en Él. En este momento, oramos por aquellos que han venido guardando también odios, rencores, resentimientos. Arranca, Señor, todo eso. Dios quiere obrar en tu cuerpo, pero antes quiere obrar en tu espíritu. Oh, alabado seas, Jesús. Oh, bendito seas, Señor. Sana, Señor, mi corazón. Libéralo de todo resentimiento. Si tú quieres, Jesús, sana también mi cuerpo. Mira, Señor, llevo años sufriendo esta enfermedad. Sana, Señor, sana mi cuerpo. Sana, Señor, mi diabetes. Sana, Señor, mi cáncer. Sana, Señor, mi hipertensión. Sana, Señor, ese SIDA. Oh, alabado seas, Jesús. Te bendigo, te alabo y te glorifico, porque en este momento estoy sintiendo el calor de tu presencia. Oh, alabado sea Jesús. Bendito y alabado sea, Señor. Bendito y alabado seas, Jesús. Santo eres, Señor. Sáname, Jesús. Sáname, Señor. Sigue orando, sigue pidiendo. Bendito y alabado seas, Jesús. Santo. Estamos orando por ti, hermano. Estamos uniéndonos a ti.

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Porque Él nos dice, como le dijo a Santa Teresa en esa hermosa oración: nada te turbe, nada te espante. Dios no está quieto, Él está combatiendo junto con nosotros esta enfermedad. Él está por nuestra causa. Él no nos ha mandado este castigo. Él lo ha permitido en su sabiduría, pero está combatiendo con nosotros. Él es nuestro aliado. Por eso, nada te turbe, nada te espante.

No dejes que nada turbe tu corazón. Yo estoy contigo, dice Jesús. Yo estoy contigo siempre. Nada te turbe, no te espante nada. Vendrá el COVID-19 y a lo mejor el 20, el 21. Porque nuestra condición humana es así de frágil. Y tenemos así alterado también la naturaleza. Pero nada te espante.

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Hermano, si usted realmente, realmente cree que hay una fiesta en medio del pueblo de Dios, dele fuerte ese aplauso al Rey de Reyes, porque él lo merece. ¿Sabe por qué, hermano? Si usted no lo hace, las...

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0: En este momento queremos invitarte a que pongas tu confianza en Jesús. Señor, ¿a quién vamos a ir? Solamente a ti. Solamente en ti hay palabras de vida eterna. En este momento queremos expresar nuestra confianza en ti. Señor, en ti confío. Gracias, Jesús, por esa revelación que hiciste un día a Sor Faustina. Esos rayos que son precisamente la sangre y el agua. En este momento, a pesar de las circunstancias, a pesar de las adversidades, a pesar de la enfermedad, a pesar de que hay dolor en mi cuerpo, quiero, Señor, decirte: en ti confío. En ti confío, Jesús. En ti confío, Señor, porque sé que esta enfermedad, porque sé que estas circunstancias servirán para que tu nombre, oh Señor, sea bendecido y glorificado. Únete a nosotros.
1: Jesús, en ti confío yo.
0: Aunque te cueste, dilo con nosotros.
1: Jesús, en ti confío yo.
0: El Señor derrama sus gracias.

en ti confío. Disipa, Señor, todo miedo. Disipa, Señor, toda angustia. Quita, Señor, toda preocupación. Si estamos contigo, ¿a quién vamos a temer? Señor, te pedimos por aquellos que en este momento experimentan miedos y temores. No tengan miedo. Jesús está contigo. Y si Él está con nosotros, ¿quién contra nosotros? En este momento, confirma tu fe en Jesús. Dile que confías en Él. Dile que crees en Él. Dile que esperas en Él. Que los problemas, que las adversidades, que las enfermedades no te agobien. Mi Dios es grande, mi Dios es poderoso, mi Dios es fuerte. Yo sé en quién he puesto mi confianza y yo sé que mi Redentor me tiene que levantar. En este momento, confía en Jesús. Él está contigo, bendito seas.

0: sáname, Señor. En este momento.
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comportémonos con decencia, como se hace de día. Nada de banquetes y borracheras, nada de prostitución y vicios, nada de pleitos y envidias. Más bien, revístanse del Señor Jesucristo y no se dejen arrastrar por la carne para satisfacer sus deseos. Sean comprensivos con el que no tiene segura su fe y dejen las discusiones que terminan en división. Ninguno de nosotros vive para sí mismo y ninguno de nosotros muere para sí mismo. Si vivimos, vivimos para el Señor. Y si morimos, morimos para el Señor. Tanto en la vida como en la muerte, somos del Señor.

Señor Jesús y Madre Santísima, gracias por mi vida, mi familia y mi trabajo. Reconozco que he fallado y te pido perdón. Enséñame a dar sin medida y a compartir lo que tengo, a ver en los demás un digno reflejo tuyo. Lo que hoy es mi prueba, por fe, mañana será mi testimonio. Dos cosas tan solo te pido: no me des riqueza ni

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0: Padre nuestro que estás en el cielo,
1: santificado sea tu nombre.
0: Venga a nosotros tu reino.
1: Hágase tu voluntad, así en la tierra como en el cielo.
0: Danos hoy nuestro pan de cada día.
1: Y perdona nuestras ofensas,
0: como también nosotros perdonamos a quienes nos ofenden.
1: Y no nos dejes caer en tentación,
0: mas líbranos del mal.
1: Amén.
0: El ángel del Señor anunció a María,
1: y concibió por obra y gracia del Espíritu Santo.
0: He aquí la esclava del Señor.
1: Hágase en mí según tu palabra.
0: Y el Verbo se hizo carne
1: y habitó entre nosotros, para la redención del mundo entero.
2: Creo en un solo Dios, Padre Todopoderoso, Creador del cielo y de la tierra, de todo lo visible y lo invisible. Creo en un solo Señor Jesucristo, Hijo único de Dios, nacido del Padre antes de todos los siglos. Dios de Dios, luz de luz, Dios verdadero de Dios verdadero, engendrado, no creado, de la misma naturaleza que el Padre.
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0: vamos a considerar los misterios gozosos que se rezan los lunes y jueves.
1: Ora y espera, no te inquietes. La inquietud no conduce a nada. Dios es misericordioso y escuchará tu oración.
0: Primer misterio gozoso, la Anunciación.
2: Padre nuestro que estás en el cielo, santificado sea tu nombre, venga a nosotros tu reino, hágase tu voluntad en la tierra como en el cielo.
3: Danos hoy nuestro pan de cada día, perdona nuestras ofensas, como también nosotros perdonamos a los que nos ofenden. No nos dejes caer en la tentación y líbranos del mal. Amén.
0: El ángel Gabriel fue enviado por Dios a una virgen y el nombre de la virgen era María.
2: Dios te salve María, llena eres de gracia, el Señor es contigo. Bendita tú eres entre todas las mujeres y bendito es el fruto de tu vientre, Jesús.
3: Santa María, Madre de Dios, ruega por nosotros pecadores, ahora y en la hora de nuestra muerte. Amén.
0: Alégrate, llena de gracia, el Señor es contigo.
2: Dios te salve María, llena eres de gracia, el Señor es contigo. Bendita tú eres entre todas las mujeres y bendito es el fruto de tu vientre, Jesús.
3: Santa María, Madre de Dios, ruega por nosotros pecadores, ahora y en la hora de nuestra muerte. Amén.
0: Al oír estas palabras, María se turbó y se preguntaba qué podría significar este saludo.
2: Dios te salve María, llena eres de gracia, el Señor es contigo. Bendita tú eres entre todas las mujeres y bendito es el fruto de tu vientre, Jesús.
3: Santa María, Madre de Dios, ruega por nosotros pecadores, ahora y en la hora de nuestra muerte. Amén.
0: Mas el ángel le dijo, no temas María, porque has hallado gracia con Dios.
2: Dios te salve María, llena eres de gracia, el Señor es contigo. Bendita tú eres entre todas las mujeres y bendito es el fruto de tu vientre, Jesús.
3: Santa María, Madre de Dios, ruega por nosotros pecadores, ahora y en la hora de nuestra muerte. Amén.
0: He aquí que vas a concebir en tu seno y darás a luz a un hijo y le pondrás por nombre Jesús.
2: Dios te salve María, llena eres de gracia, el Señor es contigo. Bendita tú eres entre todas las mujeres y bendito es el fruto de tu vientre, Jesús.
3: Santa María, Madre de Dios, ruega por nosotros pecadores, ahora y en la hora de nuestra muerte. Amén.
0: Él será llamado Hijo del Altísimo y su reino no tendrá fin.
2: Dios te salve María, llena eres de gracia, el Señor es contigo. Bendita tú eres entre todas las mujeres y bendito es el fruto de tu vientre, Jesús.
3: Santa María, Madre de Dios, ruega por nosotros pecadores, ahora y en la hora de nuestra muerte. Amén.
0: Entonces María dijo al ángel, ¿cómo podrá ser, pues no conozco varón?
2: Dios te salve María, llena eres de gracia, el Señor es contigo. Bendita tú eres entre todas las mujeres y bendito es el fruto de tu vientre, Jesús.
3: Santa María, Madre de Dios, ruega por nosotros pecadores, ahora y en la hora de nuestra muerte. Amén.
0: El Espíritu Santo vendrá sobre ti y el poder del Altísimo te cubrirá.
2: Dios te salve María, llena eres de gracia, el Señor es contigo. Bendita tú eres entre todas las mujeres y bendito es el fruto de tu vientre, Jesús.
3: Santa María, Madre de Dios, ruega por nosotros pecadores, ahora y en la hora de nuestra muerte. Amén.
0: Porque el santo ser que nacerá será llamado Hijo de Dios.
2: Dios te salve María, llena eres de gracia, el Señor es contigo. Bendita tú eres entre todas las mujeres y bendito es el fruto de tu vientre, Jesús.
3: Santa María, Madre de Dios, ruega por nosotros pecadores, ahora y en la hora de nuestra muerte. Amén.
0: Entonces María dijo, he aquí la esclava del Señor, hágase en mí según tu palabra.
2: Dios te salve María, llena eres de gracia, el Señor es contigo. Bendita tú eres entre todas las mujeres y bendito es el fruto de tu vientre, Jesús.
3: Santa María, Madre de Dios, ruega por nosotros pecadores, ahora y en la hora de nuestra muerte. Amén.
2: Gloria al Padre, al Hijo y al Espíritu Santo.
3: Como era en el principio, ahora y siempre, por los siglos de los siglos. Amén.
1: María, Madre de Gracia, Madre de Misericordia.
3: En la vida y en la muerte, ampáranos, Gran Señora.
0: Segundo misterio gozoso, María visita a su prima Santa Isabel.
2: Padre nuestro que estás en el cielo, santificado sea tu nombre, venga a nosotros tu reino, hágase tu voluntad en la tierra como en el cielo.
3: Danos hoy nuestro pan de cada día, perdona nuestras ofensas, como también nosotros perdonamos a los que nos ofenden. No nos dejes caer en la tentación y líbranos del mal. Amén.
0: En aquellos días María fue a una región montañosa. Entró en la casa de Zacarías y saludó a Isabel.
2: Dios te salve María, llena eres de gracia, el Señor es contigo. Bendita tú eres entre todas las mujeres y bendito es el fruto de tu vientre, Jesús.
3: Santa María, Madre de Dios, ruega por nosotros pecadores, ahora y en la hora de nuestra muerte. Amén.
0: Cuando Isabel oyó el saludo de María, el niño saltó de gozo en su seno e Isabel quedó llena del Espíritu Santo.
2: Dios te salve María, llena eres de gracia, el Señor es contigo. Bendita tú eres entre todas las mujeres y bendito es el fruto de tu vientre Jesús.
3: Santa María, Madre de Dios, ruega por nosotros pecadores, ahora y en la hora de nuestra muerte. Amén.
0: Y exclamó en voz alta, bendita tú entre las mujeres y bendito el fruto de tu seno.
2: Dios te salve María, llena eres de gracia, el Señor es contigo. Bendita tú eres entre todas las mujeres y bendito es el fruto de tu vientre Jesús.
3: Santa María, Madre de Dios, ruega por nosotros pecadores, ahora y en la hora de nuestra muerte. Amén.
0: Dichosa tú que has creído, porque se cumplirá en ti las promesas hechas por el Señor.
2: Dios te salve María, llena eres de gracia, el Señor es contigo. Bendita tú eres entre todas las mujeres y bendito es el fruto de tu vientre Jesús.
3: Santa María, Madre de Dios, ruega por nosotros pecadores, ahora y en la hora de nuestra muerte. Amén.
0: Y María dijo, mi alma glorifica al Señor y mi espíritu se regocija en Dios mi Salvador, porque ha mirado la humillación de su esclava.
2: Dios te salve María, llena eres de gracia, el Señor es contigo. Bendita tú eres entre todas las mujeres y bendito es el fruto de tu vientre Jesús.
3: Santa María, Madre de Dios, ruega por nosotros pecadores, ahora y en la hora de nuestra muerte. Amén.
0: Y he aquí, que desde ahora me llamarán todas las generaciones bendita, porque aquel que es todopoderoso hizo cosas grandes en mí.
2: Dios te salve María, llena eres de gracia, el Señor es contigo. Bendita tú eres entre todas las mujeres y bendito es el fruto de tu vientre Jesús.
3: Santa María, Madre de Dios, ruega por nosotros pecadores, ahora y en la hora de nuestra muerte. Amén.
0: Santo es su nombre y su misericordia para los que le temen. No variará de generación en generación.
2: Dios te salve María, llena eres de gracia, el Señor es contigo. Bendita tú eres entre todas las mujeres y bendito es el fruto de tu vientre Jesús.
3: Santa María, Madre de Dios, ruega por nosotros pecadores, ahora y en la hora de nuestra muerte. Amén.
0: Desplegó el poder de su brazo, dispersó a los que se vanaglorian y a los orgullosos de corazón.
2: Dios te salve María, llena eres de gracia, el Señor es contigo. Bendita tú eres entre todas las mujeres y bendito es el fruto de tu vientre Jesús.
3: Santa María, Madre de Dios, ruega por nosotros pecadores, ahora y en la hora de nuestra muerte. Amén.
0: Quitó del trono a los poderosos y ensalzó a los humildes.
2: Dios te salve María, llena eres de gracia, el Señor es contigo. Bendita tú eres entre todas las mujeres y bendito es el fruto de tu vientre Jesús.
3: Santa María, Madre de Dios, ruega por nosotros pecadores, ahora y en la hora de nuestra muerte. Amén.
0: Colmó de bienes a los hambrientos y a los ricos despidió vacíos.
2: Dios te salve María, llena eres de gracia, el Señor es contigo. Bendita tú eres entre todas las mujeres y bendito es el fruto de tu vientre Jesús.
3: Santa María, Madre de Dios, ruega por nosotros pecadores, ahora y en la hora de nuestra muerte. Amén.
2: Gloria al Padre, al Hijo y al Espíritu Santo.
3: Como era en el principio, ahora y siempre, por los siglos de los siglos. Amén.
1: Sagrado Corazón de Jesús,
3: en vos confío.
0: Tercer misterio gozoso, el nacimiento de Jesús.
2: Padre nuestro que estás en el cielo, santificado sea tu nombre, venga a nosotros tu reino, hágase tu voluntad en la tierra como en el cielo.
3: Danos hoy nuestro pan de cada día, perdona nuestras ofensas, como también nosotros perdonamos a los que nos ofenden. No nos dejes caer en la tentación y líbranos del mal. Amén.
0: Mientras estaban José y María en Belén, llegó para ella el tiempo de su alumbramiento.
2: Dios te salve María, llena eres de gracia, el Señor es contigo. Bendita tú eres entre todas las mujeres y bendito es el fruto de tu vientre Jesús.
3: Santa María, Madre de Dios, ruega por nosotros pecadores, ahora y en la hora de nuestra muerte. Amén.
0: Y dio a luz a su primogénito y lo envolvió en pañales.
2: Dios te salve María, llena eres de gracia, el Señor es contigo. Bendita tú eres entre todas las mujeres y bendito es el fruto de tu vientre Jesús.
3: Santa María, Madre de Dios, ruega por nosotros pecadores, ahora y en la hora de nuestra muerte. Amén.
0: Y lo acostó en un pesebre porque no hubo lugar para ellos en la posada.
2: Dios te salve María, llena eres de gracia, el Señor es contigo. Bendita tú eres entre todas las mujeres y bendito es el fruto de tu vientre Jesús.
3: Santa María, Madre de Dios, ruega por nosotros pecadores, ahora y en la hora de nuestra muerte. Amén.
0: Había en aquel entorno unos pastores y aquí que un ángel del Señor se les apareció.
2: Dios te salve María, llena eres de gracia, el Señor es contigo. Bendita tú eres entre todas las mujeres y bendito es el fruto de tu vientre Jesús.
3: Santa María, Madre de Dios, ruega por nosotros pecadores, ahora y en la hora de nuestra muerte. Amén.
0: Y les dijo: No temáis, les anuncio una gran alegría para todo el pueblo.
2: Dios te salve María, llena eres de gracia, el Señor es contigo. Bendita tú eres entre todas las mujeres y bendito es el fruto de tu vientre Jesús.
3: Santa María, Madre de Dios, ruega por nosotros pecadores, ahora y en la hora de nuestra muerte. Amén.
0: Pues hoy os ha nacido en la ciudad de David un Salvador que es Cristo Señor.
2: Dios te salve María, llena eres de gracia, el Señor es contigo. Bendita tú eres entre todas las mujeres y bendito es el fruto de tu vientre Jesús.
3: Santa María, Madre de Dios, ruega por nosotros pecadores, ahora y en la hora de nuestra muerte. Amén.
0: Gloria a Dios en las alturas y en la tierra paz a los hombres de buena voluntad.
2: Dios te salve María, llena eres de gracia, el Señor es contigo. Bendita tú eres entre todas las mujeres y bendito es el fruto de tu vientre Jesús.
3: Santa María, Madre de Dios, ruega por nosotros pecadores, ahora y en la hora de nuestra muerte. Amén.
0: Llegaron de Oriente unos magos, entrando en la casa vieron al niño con María, su madre.
2: Dios te salve María, llena eres de gracia, el Señor es contigo. Bendita tú eres entre todas las mujeres y bendito es el fruto de tu vientre Jesús.
3: Santa María, Madre de Dios, ruega por nosotros pecadores, ahora y en la hora de nuestra muerte. Amén.
0: Entonces, postrándose, le ofrecieron sus dones, oro, incienso y mirra.
2: Dios te salve María, llena eres de gracia, el Señor es contigo. Bendita tú eres entre todas las mujeres y bendito es el fruto de tu vientre Jesús.
3: Santa María, Madre de Dios, ruega por nosotros pecadores, ahora y en la hora de nuestra muerte. Amén.
0: Y María guardaba todas estas cosas en su corazón.
2: Dios te salve María, llena eres de gracia, el Señor es contigo. Bendita tú eres entre todas las mujeres y bendito es el fruto de tu vientre Jesús.
3: Santa María, Madre de Dios, ruega por nosotros pecadores, ahora y en la hora de nuestra muerte. Amén.
2: Gloria al Padre, al Hijo y al Espíritu Santo.
3: Como era en el principio, ahora y siempre, por los siglos de los siglos. Amén.
1: María, Madre de Gracia, Madre de Misericordia,
3: en la vida y en la muerte, ampáranos, Gran Señora.
0: Cuarto misterio gozoso, la presentación del Niño Dios en el Templo.
2: Padre nuestro que estás en el cielo, santificado sea tu nombre, venga a nosotros tu reino, hágase tu voluntad en la tierra como en el cielo.
3: Danos hoy nuestro pan de cada día, perdona nuestras ofensas, como también nosotros perdonamos a los que nos ofenden. No nos dejes caer en la tentación y líbranos del mal. Amén.
0: Según la ley de Moisés, llevaron a Jesús a Jerusalén para presentarlo al Señor.
2: Dios te salve María, llena eres de gracia, el Señor es contigo. Bendita tú eres entre todas las mujeres y bendito es el fruto de tu vientre Jesús.
3: Santa María, Madre de Dios, ruega por nosotros pecadores, ahora y en la hora de nuestra muerte. Amén.
0: Y he aquí que había en Jerusalén un hombre llamado Simeón, hombre justo y piadoso.
2: Dios te salve María, llena eres de gracia, el Señor es contigo. Bendita tú eres entre todas las mujeres y bendito es el fruto de tu vientre Jesús.
3: Santa María, Madre de Dios, ruega por nosotros pecadores, ahora y en la hora de nuestra muerte. Amén.
0: A quien le había revelado el Espíritu Santo que no moriría sin haber visto al Cristo del Señor.
2: Dios te salve María, llena eres de gracia, el Señor es contigo. Bendita tú eres entre todas las mujeres y bendito es el fruto de tu vientre Jesús.
3: Santa María, Madre de Dios, ruega por nosotros pecadores, ahora y en la hora de nuestra muerte. Amén.
0: Y cuando María y José, sus padres, llevaron a Jesús al templo, él lo tomó en sus brazos y bendijo a Dios.
2: Dios te salve María, llena eres de gracia, el Señor es contigo. Bendita tú eres entre todas las mujeres y bendito es el fruto de tu vientre Jesús.
3: Santa María, Madre de Dios, ruega por nosotros pecadores, ahora y en la hora de nuestra muerte. Amén.
0: Ahora, Señor, puedes dejar a tu siervo que muera en paz según tu palabra.
2: Dios te salve María, llena eres de gracia, el Señor es contigo. Bendita tú eres entre todas las mujeres y bendito es el fruto de tu vientre Jesús.
3: Santa María, Madre de Dios, ruega por nosotros pecadores, ahora y en la hora de nuestra muerte. Amén.
0: Porque mis ojos han visto la salvación que preparaste a la vista de todos los pueblos.
2: Dios te salve María, llena eres de gracia, el Señor es contigo. Bendita tú eres entre todas las mujeres y bendito es el fruto de tu vientre Jesús.
3: Santa María, Madre de Dios, ruega por nosotros pecadores, ahora y en la hora de nuestra muerte. Amén.
0: Luz de revelación para los gentiles y gloria de tu pueblo Israel.
2: Dios te salve María, llena eres de gracia, el Señor es contigo. Bendita tú eres entre todas las mujeres y bendito es el fruto de tu vientre, Jesús.
3: Santa María, Madre de Dios, ruega por nosotros pecadores, ahora y en la hora de nuestra muerte. Amén.
0: Y dijo María, su madre, este niño está destinado para la caída y para la elevación de muchos en Israel y para ser una señal de contradicción.
2: Dios te salve María, llena eres de gracia, el Señor es contigo. Bendita tú eres entre todas las mujeres y bendito es el fruto de tu vientre, Jesús.
3: Santa María, Madre de Dios, ruega por nosotros pecadores, ahora y en la hora de nuestra muerte. Amén.
0: Y a tu misma alma una espada la atravesará, a fin de que sean descubiertos los pensamientos de muchos corazones.
2: Dios te salve María, llena eres de gracia, el Señor es contigo. Bendita tú eres entre todas las mujeres y bendito es el fruto de tu vientre, Jesús.
3: Santa María, Madre de Dios, ruega por nosotros pecadores, ahora y en la hora de nuestra muerte. Amén.
0: Volvieron a su ciudad Nazaret, y el niño crecía y la sabiduría estaba en él.
2: Dios te salve María, llena eres de gracia, el Señor es contigo. Bendita tú eres entre todas las mujeres y bendito es el fruto de tu vientre, Jesús.
3: Santa María, Madre de Dios, ruega por nosotros pecadores, ahora y en la hora de nuestra muerte. Amén.
2: Gloria al Padre, al Hijo y al Espíritu Santo.
3: Como era en el principio, ahora y siempre, por los siglos de los siglos. Amén.
1: Sagrado Corazón de Jesús,
3: en vos confío.
0: Quinto misterio gozoso, el niño Jesús perdido y encontrado en el templo.
4: Padre nuestro que estás en el cielo, santificado sea tu nombre, venga a nosotros tu reino, hágase tu voluntad en la tierra como en el cielo.
3: Danos hoy nuestro pan de cada día, perdona nuestras ofensas, como también nosotros perdonamos a los que nos ofenden. No nos dejes caer en la tentación y líbranos del mal. Amén.
0: Cuando tuvo Jesús 12 años, fueron a Jerusalén, según la costumbre para la fiesta de la Pascua.
2: Dios te salve María, llena eres de gracia, el Señor es contigo. Bendita tú eres entre todas las mujeres y bendito es el fruto de tu vientre, Jesús.
3: Santa María, Madre de Dios, ruega por nosotros pecadores, ahora y en la hora de nuestra muerte. Amén.
0: Mas a su regreso, se quedó el niño Jesús en Jerusalén sin que sus padres lo advirtieran.
2: Dios te salve María, llena eres de gracia, el Señor es contigo. Bendita tú eres entre todas las mujeres y bendito es el fruto de tu vientre, Jesús.
3: Santa María, Madre de Dios, ruega por nosotros pecadores, ahora y en la hora de nuestra muerte. Amén.
0: Se volvieron a Jerusalén en su busca y al tercer día lo encontraron en el templo.
2: Dios te salve María, llena eres de gracia, el Señor es contigo. Bendita tú eres entre todas las mujeres y bendito es el fruto de tu vientre, Jesús.
3: Santa María, Madre de Dios, ruega por nosotros pecadores, ahora y en la hora de nuestra muerte. Amén.
0: Estaba en medio de los doctores de la ley, escuchándolos e interrogándolos.
2: Dios te salve María, llena eres de gracia, el Señor es contigo. Bendita tú eres entre todas las mujeres y bendito es el fruto de tu vientre, Jesús.
3: Santa María, Madre de Dios, ruega por nosotros pecadores, ahora y en la hora de nuestra muerte. Ahora y en la hora de nuestra muerte. Amén.
0: Y todos los que le oían estaban asombrados de su inteligencia.

0: Santa María, Madre de Dios, ruega por nosotros pecadores, ahora y en la hora de nuestra muerte. Amén.
1: ¿Cómo es que me buscan? ¿No saben que debo atender los asuntos de mi Padre?
2: Dios te salve María, llena eres de gracia, el Señor es contigo. Bendita tú eres entre todas las mujeres, y bendito es el fruto de tu vientre, Jesús.
0: Santa María, Madre de Dios, ruega por nosotros pecadores, ahora y en la hora de nuestra muerte. Amén.
1: Pero ellos no entendieron estas palabras.
2: Dios te salve María, llena eres de gracia, el Señor es contigo. Bendita tú eres entre todas las mujeres, y bendito es el fruto de tu vientre, Jesús.
0: Santa María, Madre de Dios, ruega por nosotros pecadores, ahora y en la hora de nuestra muerte. Amén.
1: Y regresó con ellos a Nazaret y les estaba sujeto.
2: Dios te salve María, llena eres de gracia, el Señor es contigo. Bendita tú eres entre todas las mujeres y bendito es el fruto de tu vientre, Jesús.
0: Santa María, Madre de Dios, ruega por nosotros pecadores, ahora y en la hora de nuestra muerte. Amén.
1: Jesús crecía en sabiduría, edad y en gracia ante Dios y ante los hombres.
2: Dios te salve María, llena eres de gracia, el Señor es contigo. Bendita tú eres entre todas las mujeres, y bendito es el fruto de tu vientre, Jesús.
0: Santa María, Madre de Dios, ruega por nosotros pecadores, ahora y en la hora de nuestra muerte. Amén.
2: Gloria al Padre, al Hijo y al Espíritu Santo.
0: Como era en el principio, ahora y siempre, por los siglos de los siglos. Amén.
2: María, Madre de Gracia, Madre de Misericordia.
0: En la vida y en la muerte, ampáranos, Gran Señora.
2: Padre nuestro que estás en el cielo, santificado sea tu nombre, venga a nosotros tu reino, hágase tu voluntad en la tierra como en el cielo.
0: Danos hoy nuestro pan de cada día, perdona nuestras ofensas, como también nosotros perdonamos a los que nos ofenden. No nos dejes caer en la tentación y líbranos del mal. Amén.
2: Dios te salve María Santísima, templo y trono de la Santísima Trinidad, Virgen concebida sin la mancha del pecado original. Dios te salve, Reina y Madre de Misericordia, vida y dulzura y esperanza nuestra, Dios te salve. A ti llamamos los desterrados hijos de Eva, a ti suspiramos gimiendo y llorando en este valle de lágrimas. Ea pues, Señora abogada nuestra, vuelve a nosotros esos tus ojos misericordiosos, y después de este destierro muéstranos a Jesús, fruto bendito de tu vientre. Oh clemente, oh piadosa, oh dulce Virgen María, ruega por nosotros, Santa Madre de Dios, para que seamos dignos de alcanzar las promesas de nuestro Señor Jesucristo. Amén. Señor, ten piedad.
0: Señor, ten piedad.
2: Cristo, ten piedad.
0: Cristo, ten piedad.
2: Señor, ten piedad.
0: Señor, ten piedad.
2: Cristo, óyenos.
0: Cristo, óyenos.
2: Cristo, escúchanos.
0: Cristo, escúchanos.
2: Dios Padre Celestial, que eres Dios.
0: Ten piedad de nosotros.
2: Dios Hijo Redentor del mundo, que eres Dios.
0: Ten piedad de nosotros.
2: Espíritu Santo, que eres Dios.
0: Ten piedad de nosotros.
2: Santísima Trinidad, que eres un solo Dios.
0: Ten piedad de nosotros.
2: Santa María,
0: ruega por nosotros.
2: Santa Madre de Dios,
0: ruega por nosotros.
2: Santa Virgen de las Vírgenes,
0: ruega por nosotros.
2: Madre de Jesucristo,
0: ruega por nosotros.
2: Madre de la Divina Gracia,
0: ruega por nosotros.
2: Madre Purísima,
0: ruega por nosotros.
2: Madre Castísima,
0: ruega por nosotros.
2: Madre intacta,
0: ruega por nosotros.
2: Madre sin mancha,
0: ruega por nosotros.
2: Madre amable,
0: ruega por nosotros.
2: Madre del buen consejo,
0: ruega por nosotros.
2: Madre del Creador,
0: ruega por nosotros.
2: Madre del Salvador,
0: ruega por nosotros.
2: Madre de la Iglesia,
0: ruega por nosotros.
2: Virgen prudentísima,
0: ruega por nosotros.
2: Virgen venerable,
0: ruega por nosotros.
2: Virgen digna de alabanza,
0: ruega por nosotros.
2: Virgen poderosa,
0: ruega por nosotros.
2: Virgen misericordiosa,
0: ruega por nosotros.
2: Virgen fiel,
0: ruega por nosotros.
2: Espejo de justicia,
0: ruega por nosotros.
2: Trono de la sabiduría,
0: ruega por nosotros.
2: Causa de nuestra alegría,
0: ruega por nosotros.
2: Vaso espiritual,
0: ruega por nosotros.
2: Vaso honorable,
0: ruega por nosotros.
2: Rosa mística,
0: ruega por nosotros.
2: Torre de David,
0: ruega por nosotros.
2: Torre de marfil,
0: ruega por nosotros.
2: Casa de oro,
0: ruega por nosotros.
2: Arca de la alianza,
0: ruega por nosotros.
2: Puerta del cielo,
0: ruega por nosotros.
2: Estrella de la mañana,
0: ruega por nosotros.
2: Salud de los enfermos,
0: ruega por nosotros.
2: Refugio de los pecadores,
0: ruega por nosotros.
2: Consoladora de los afligidos,
0: ruega por nosotros.
2: Auxilio de los cristianos,
0: ruega por nosotros.
2: Reina de los ángeles,
0: ruega por nosotros.
2: Reina de los patriarcas,
0: ruega por nosotros.
2: Reina de los profetas,
0: ruega por nosotros.
2: Reina de los apóstoles,
0: ruega por nosotros.
2: Reina de los mártires,
0: ruega por nosotros.
2: Reina de los confesores,
0: ruega por nosotros.
2: Reina de las vírgenes,
0: ruega por

0: Reina de todos los santos,
1: ruega por nosotros.
0: Reina concebida sin pecado original,
1: ruega por nosotros.
0: Reina subida al cielo en cuerpo y alma,
1: ruega por nosotros.
0: Reina del Santísimo Rosario,
1: ruega por nosotros.
0: Reina de la Orden Capuchina,
1: ruega por nosotros.
0: Reina de la Paz,
1: ruega por nosotros.
0: Cordero de Dios que quitas el pecado del mundo,
1: perdónanos, Señor.
0: Cordero de Dios que quitas el pecado del mundo,
1: escúchanos, Señor.
0: Cordero de Dios que quitas el pecado del mundo,
1: ten piedad y misericordia de nosotros.
0: Bajo tu amparo nos acogemos, Santa Madre de Dios. No desprecies las súplicas que te dirigimos en nuestras necesidades, antes bien líbranos de todos los peligros, oh Virgen gloriosa y bendita. Ruega por nosotros, Santa Madre de Dios,
1: para que seamos dignos de alcanzar las promesas de nuestro Señor Jesucristo.
0: Oremos con las palabras del Padre Pío. Señor Jesucristo, que por amor a los hombres permaneces noche y día en el sacramento del altar, esperando, llamando, acogiendo a los que vienen a visitarte. Yo creo que estás presente en el sagrario. Te adoro abismado en mi propia nada. Te agradezco por tantas gracias que me has concedido, en especial por haberte entregado a mí, por haberme dado como madre a tu misma madre y por haberme llamado a esta iglesia. Amén.

Dios Padre, en su eterna bondad, nos concedió a su Hijo amado su palabra, palabra que se hizo carne en el seno santísimo de la Virgen María y presente en la Eucaristía.

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0: Buenos días. Buenos días, buenos días, buenos días. Hoy sí, qué bueno. Gracias, hermanos y hermanas, por estar con nosotros en esta bendecida y nueva mañana, tarde, noche, según la hora que usted escuche hoy nuestro programa. Hoy estamos en 25 de mayo del año 2026. Y estamos en 25 de mayo del año 2026. Estamos listos y preparados, hermano Walter Alberto, junto a Sandrita, para entregarte un programa nuevo, bonito y bello hoy, con tantas cosas que contarte de la historia. Tantas cosas que contarte de la historia. Ayer, por ejemplo, conmemoramos con alegría y gusto el día de Pentecostés, la llegada y venida del Espíritu Santo a la humanidad. También ayer domingo se conmemoró la fiesta de los Salesianos, de María Auxiliadora. Sí, la fiesta de María Auxiliadora, con alegría, con historia, con tradición, con todo lo que la iglesia tiene. Se celebró ayer la fiesta de María Auxiliadora. Y hoy, en el ámbito social, en el ámbito, si se quiere, de la sociedad, se celebra y se festeja el Día del Periodista Hondureño. Sí, el Día del Periodista Hondureño. A todos los comunicadores sociales. Ahora se ha enmarcado una brecha bastante como bonita, difícil o real. Ahora los que van a la universidad y tienen el título de licenciados en periodismo han marcado pues esa tendencia de decir los que de verdad somos periodistas somos los que tenemos un título universitario. Pero la gramática no dice lo mismo, dice que periodista es aquel que emite una noticia, que emite una opinión. Un periodista es aquel que comunica, aquel que transmite algo en positivo o en negativo. Pues todos los que contamos una historia, los que estamos a través de un medio de comunicación, no solo indexando música, traspasamos ese límite de un locutor a un comunicador. Por eso, pues, cuando muchos de nosotros nos preguntan nuestros oficios, con alegría decimos comunicador social. Y eso es lo que en mi caso soy, un comunicador social, aunque no tengo un título en la pared de licenciado en periodismo, pero lo ejerzo y creo que hago un periodismo blanco, un periodismo bonito, un periodismo no amarillista. ¿Ha escuchado usted la palabra? Amarillista es aquel que transmite la nota roja. La sangre que se derrama en el mundo se transmite a través de un micrófono. Pues nosotros hacemos un periodismo blanco donde le llevamos a usted, creo que el mejor mensaje, la palabra de Dios. Y bueno, en ese contexto del Día del Periodista Hondureño, les comunico que esto nace en el año de 1830, ¿sí? Con la creación de La Gaceta, el diario oficial de Honduras. En varios países tienen un periódico donde todo lo que se hace a nivel del Estado y después de ser publicado, después de los 20 días de ser publicado, pues entra en vigor y es ley y significa cúmplase. Entonces la fecha del 25 de mayo tiene que ver con esto, ¿no? Con la creación del diario oficial La Gaceta. Y 100 años después, un siglo después, el Congreso, a través de Vicente Mejía, presidente en aquel momento, decide pues celebrar el primer Congreso de Periodistas. Y desde ahí, pues hasta la fecha, se ha venido celebrando el Día del Periodista Hondureño. Y el máximo galardón es el Álvaro Contreras. Álvaro Contreras fue un hondureño periodista que nació en Cedros. En Cedro Francisco Morazán fue político, fue filósofo, fue diputado de Costa Rica, Honduras y muere en El Salvador. Era reconocido por su periodismo crítico, por eso la persecución y su muerte. Por eso el galardón más grande en Honduras es el Álvaro Contreras. Bueno, es como hoy le he informado de noticias y de esto del por qué se celebra el Día del Periodista Hondureño. Usted lo ha conocido conmigo acá en su Radio Católica, Camino a la Conversión Online, la frecuencia que alimenta tu espíritu. Bueno, buenos días, buenas tardes, buenas noches, ¿cómo están? Este programa se retransmite a las 8 de la noche. Soy su hermano Walter Alberto y así damos inicio a este bendecido programa y a este bendecido y hermoso día. Al inicio te dije algo que lo acabo de leer y me pareció muy interesante. Dice, nadie va al banco a sacar dinero. Escucha, Sandra, qué valioso esto, hermanos oyentes. Nadie va al banco a sacar dinero que sabe que no tiene, o esperando que le den, si no ha invertido, si no tiene en su cuenta. Pues lo mismo, nadie puede aspirar a vivir 80 años si no se cuida. Nadie puede aspirar a estar bien si no hace lo necesario. Aquí queda patentizado que la suerte no existe. Si tú no te cuidas, tu mente, tu estómago, tu boca, tu ser, tu economía, no esperes tener una vida tranquila y larga si no has ahorrado, si no te has cuidado. Debemos, hermanos, invertir en nosotros mismos, cuidar en nuestra salud mental, cuidar todo nuestro entorno para que nuestra vida sea más tranquila y cuando vengan esos años. Hablaba ayer con la hermana Olivia y espero que me esté escuchando hoy, hermano Jorgito. Me decía algo valioso, dice, en España, después de los 60 años, ya nadie trabaja. Todo mundo va al descanso y el Estado le paga. Hombre, qué bueno fuera que viviéramos todos en España, ¿verdad? Y nos pagaran después de los 60. Aquí en Honduras el que no trabaja no come. Entonces, hermano, aseguremos, no la vejez, aseguremos ahorita la calidad de nuestra vida, el trabajo, el esfuerzo, todo eso marca y suma para poder tener ahora y después una vida bonita. Venga, vamos a la oración, vámonos a la oración en este 25 de mayo, en Amanece en Sintonía con Jesús y María. En el nombre del Padre, del Hijo y del Espíritu Santo. Amén. Señor Jesús y Madre Santísima, gracias por mi vida, mi familia y mi trabajo, por todo lo que nos da, gracias Señor. Padre, perdón porque te hemos fallado, perdón Señor. Enséñanos, papá, a dar sin medida, a compartir lo que tenemos, a ver en los demás un digno reflejo tuyo, porque hoy es nuestra prueba, será mañana nuestro testimonio. Dos cosas tan solo te pido, no me des riqueza, no me des pobreza, porque en la riqueza no podemos olvidar de ti. Y en la pobreza podemos llegar hasta blasfemar. Danos tan solo la oración de pan de cada día, conduce nuestra mente y corazón, camino a la conversión. Mira qué historia más bonita te voy a contar, y después me la escribes y me la compartes, ¿sí? Mira qué historia más bonita. Esa es una verdadera metáfora, pero qué bonita, hermano Olivia, y todos los que ya me están oyendo, Angelita, Manatoñita, todos los que están en esta mañana en Amanece en Sintonía con Jesús y María, y tarde, noche, están escuchando la repetición. De la semana del aniversario, hermanos, dentro de 2 días más estamos celebrando los 19 años de camino a la conversión. En un cuarto tranquilo, habían 4 velas encendidas. En la quietud de aquella sala, cuarto, recinto, dijo la paz, yo soy la vela de la paz, pero nadie me quiere. Todo el mundo sigue en guerras, en insultos, en divisiones. No, dijo. Y se apagó. Al ver esto, la fe dijo, no, yo también, dijo, si la gente, hasta la que va a la iglesia, dice que tiene fe, que me busca, y no es cierto, dijo, y se apagó. En eso, la vela del amor dijo, pucha, de verdad, yo no tengo paz, yo no tengo fe. ¿Qué hago yo luchando en corazones de hombres y mujeres, matrimonios, noviazgos, familia? Y no tiene sentido, dijo el amor, y también se apagó. En eso llegó un niño chiquito y vio la escena y se puso casi a llorar y dijo, ¿qué pasó, velita? ¿Por qué se apagaron? Y tú le dices, ¿por qué no te apagaste? Y le dice, porque yo soy la vela de la esperanza. ¿Y para qué sirve? Le dice. Le dice, cuando hay oscuridad, pues yo estoy, le dice, para animarlos a todos. Le dice, o sea que tú puedes volver a darle vida a las 3. Claro, le dice, claro. claro, le dice. Y tú también vienes a darnos una enseñanza, le dice.
2: ¿Cuál es? Le dice.
0: Ah, le dice que si todos sacamos el niño que llevamos dentro, va a haber risa, va a haber alegría. Y no todo lo vamos a ver como trágico. Ya vas a ver, le dice, que conmigo, ¿qué te parece si me ayuda? ¿Cómo? Le dijo el niño. Ah, tómame en tus manos y con suavidad le dice, acércame a la mecha de la paz, del amor y de la fe. Y así lo hizo. Y las cuatro volvieron a estar encendidas. Y dijo la esperanza, o sea que yo te ayudé. Le dijo, sí, claro. Tú como niño nos ayudaste a poder volver a brillar a las cuatro. Y culmina la historia. ¿Qué te quiero contar con esto, hermano y hermana? Que aunque tú en esta mañana o en este día, tarde, noche, hayas perdido la paz, un poco la fe y también hasta el amor, pero no pierdas la esperanza. No la pierdas, hermano. No la pierdas. ¿Sí? Se puede. Se puede. A alguien le va a servir esta historia. La pensaba contar. Bueno, la voy a contar primeramente, Dios, a las 8 de la mañana. Pero en este momento, tomando este sorbito de café que me dio mi querida esposa, ¿a alguien le puede servir? Sí, sí. ¿A alguien le puede servir? Escuchala, Sandrita. A mí me sirvió en lo que estoy haciendo. Yo, hermanos y hermanas, estoy trabajando duro con Sandrita y todas nuestras partes de nuestra vida están muy bien. Bendito Dios que sí, tenemos salud, tenemos trabajo. Pero como todos, nos toca bregar con situaciones difíciles. Y que Dios me perdone por estar renegando. Y el que me está escuchando en los cielos lo sabe, pero mi situación económica, pues cada vez que se acerca el mes con el tema de la radio, me pongo pensativo. Y fíjense que no por este mes, sino por el que viene. Porque lo económico está muy complicado para camino a la conversión radio. Y en mis trabajos que hago, en la parte económica, bien difícil. Es bien difícil, pero estamos contentos, llenos de vida, llenos de trabajo, llenos de salud. Estamos bien como matrimonio. Pero está ahí y en mí sobre todo el pensamiento de ¿qué hago? ¿Cómo hago? ¿Cómo genero recursos? Entonces, en ese sentido, esta historia cuenta que es real. La cuenta un sacerdote del Perú. Este sacerdote del Perú cuenta la propia historia de sus padres. Como Sandrita y hermanos oyentes, su papá, desde muy niño en esta región del Cusco, en el Perú, donde me gustaría algún día conocer, cuenta que su papá hacía lo único que hacía en el pueblo, trabajar la minería. Y el único sueño de este papá, de este sacerdote, era querer ser rico. Y trabajó. Y un día, cuando creyó tener lo suficiente, dijo, no, yo me renuncio. Y con este dinero, dijo, sigo manteniendo a mi familia, pero voy a invertir en mi sueño. Y el sueño de él era como buscar un lugar donde y comenzar a escarbar hasta hallar oro y volverse rico. Pues en su tiempo libre hacía estas búsquedas. Beta le llaman donde hay oro. Y él creyó un lugar y tomó la decisión gigante: dejar su trabajo y contratar dos y comenzar a excavar. Y aquí viene lo profundo de la historia, hermanos y hermanas. Lo profundo de la historia. Angelita, Edgar, allá en Siguatepeque, todo lo que me están oyendo, este padre deja su trabajo, invierte todo lo que ha trabajado en años por buscar su sueño. Y a poco el dinero se fue acabando. Ya no pudo pagar más y se quedó solo. Su esposa, al verlo solo, pues lo ayudó. Y el chiquitín, en aquel momento actual sacerdote, pues también ayudó. Y vio como su padre un día dijo, no, es que no está lo grande, Sandrita. Que si hoy lo entendiéramos, tú y yo y todos, otro gallo nos cantara, Angelita. Llegó un momento que este papá se sentó en arena, en la tierra, en el lodo, vio a su hijo, vio a su mamá, su esposa, y le dijo: no, amor, no, hijo, definitivamente no puedo más, aquí no hay oro, volvamos a casa, hemos fracasado. Y pidió trabajo de nuevo en la mina anterior y le dieron. Y él comenzó con un proceso de eso que nos pasa a todos, a todos los que somos responsables, ¿verdad? Porque el que lo mantiene no pasa eso. No, no, no. El que le resuelven la vida, el que está tranquilo, no piensa esto, no piensa en pucha, ¿qué voy a hacer? ¿Qué estoy haciendo? No, no, no. Estas preguntas se llaman preguntas existencialistas. Cuando usted pregunte eso, preocúpese, pero alégrese. Preocúpese porque está meditando y alégrese porque está dando el primer paso para salir adelante, que es cuestionarse. Entonces vino este papá y dijo: pucha, qué barbaridad, no logré mi sueño, que no logré el otro. Pero maravillosamente se halló con Dios. Él fue quien inspiró, dice el sacerdocio, a este papá, a este padre. Pues dice que lo vio morir pobre económicamente, pero rico, porque se encontró con Dios y no murió amargado ni fracasado. Y en su entierro, un día más tarde, le fueron a contar, adivinen qué, que en aquel lugar donde el padre había trabajado por años creyendo que había oro, llegaron otros y siguieron escarbando, y a tan solo Sandra un metro hallaron oro, y es la veta más grande de oro del Perú. Pero aquel hombre se decepcionó un metro antes. Qué gran historia, ¿verdad? Y decía este sacerdote: a veces estamos a un metro de alcanzar las cosas, pero no te decepcionamos. En el negocio que tienes, decía, no te decepciones porque estás a un metro de alcanzarla. A veces, hermano, estamos cerquita de alcanzar nuestro sueño, pero un metro, un esfuerzo más, nos limita. Aquí hay dos reflexiones, hermano, y me encantaría que me lo comentaras. La primera es que a veces estamos cerquita de nuestro sueño, pero no decepcionamos, no rendimos. No te rindas en tu trabajo, no te rindas en lo tuyo, no, no te rindas. El otro día hablaba con una amiga, yo, y luego con Sandy, le decía: de veras, nosotros hemos dejado de innovar, definitivamente que sí. Pero también miraba cuánto hemos avanzado. Sí. Tenemos una casa, tenemos trabajo, tenemos salud, tenemos un carro, tenemos una radio. El que no lo miremos por desagradecido no significa que no hemos avanzado. Claro que hemos avanzado. Pero hemos tal vez dejado de luchar ese metro más para alcanzar la meta. Y la segunda manera, hermano. Mi querido hermano Martín, que me estás escribiendo, si tú te has decepcionado y no has alcanzado tu meta y tu oro, tal vez sea que Dios te está enseñando otra cosa, que no es lo que tiene para ti la riqueza material, que tiene otra riqueza como el papá del padre, que es una riqueza de salvar el alma y del espíritu. Y que a veces nosotros confundimos el conformismo con el triunfo, con el fracaso y con la gratitud de Dios. Depende cómo lo veas. Pero en síntesis, en esta reflexión que te voy a contar a las 8 de la noche, de mañana, más amplia, eso es lo que te quiero decir. No dejes de luchar en tu matrimonio, no dejes de luchar en tu vida, no dejes de luchar en tu trabajo, no dejes de luchar en lo que hagas. Saca el niño que llevas dentro, como la esperanza que te conté de la candela. Ese niño que tiene que darte alegría, ese niño que debe impulsarte a seguir adelante. Amén y amén. Hoy sí, me escribes porque te voy a regalar el tema Si el Espíritu Santo me hace cantar, porque seguimos en esta alegría de Pentecostés. en esta alegría. Vamos caminando rumbo a Corpus Christi, vamos caminando a un montón de fechas de alto valor en la iglesia, pero sí quería contarte esto hoy. Y si te sirvió de algo, me lo escribes en el WhatsApp. Cuéntame dónde estás escuchando en esta mañana, tarde, noche, nuestra radio, nuestro programa. ¿Sí? En Amanece en Sintonía con Jesús y María.

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5 de la madrugada más 26 minutos, 8 más 26 de la noche, si estás escuchando el programa en repetición. 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Hermanas y hermanos, estamos a tan solo 2 días de celebrar los 19 años de camino a la conversión programa. Y este espacio radiofónico que nació hace 19 años está a punto de llegar este miércoles a su fiesta, a sus 19 años de caminar y de misión. Muchos de ustedes a lo largo de la historia han estado con nosotros escuchando la radio. Que Dios les bendiga a todos y gracias por estar conmigo en camino a la conversión. Y ahora miren que el programa se transformó después de ser un día en programa de un fin de semana, luego diario, luego se transformó en Ministerio de Alabanza y ahora estamos en Radio Camino a la Conversión. ¿Cómo hemos avanzado? Hemos hecho una marca, hemos hecho un nombre, Walter Alberto, es decir, Camino a la Conversión. ¿Y qué nombre también puesto? Eso es un camino de conversión, no somos los mismos, no soy el mismo aquel que comenzó hace 19 años, todo ha cambiado y ha sido para bien. Hemos tenido un proceso bastante bonito, bastante agradable, ha habido muchas subidas, muchas bajadas y aquí estamos, enfrentando todo eso que ha sido para la gloria y honra de nuestro Dios. Van a venir tiempos mejores, seguro que sí, Sandy, y será la alabanza que vamos a escuchar, tiempos mejores. El que ahora esté lloviendo o el que ahora el día esté gris no significa que todo está perdido, hermano. No, por lo contrario, el que hoy atraviese es una realidad o una situación, hermana Tina.

0: Muy buenos días, muy buenas tardes, muy buenas noches a ustedes que están escuchando esta radio online Camino a la Conversión, que coordina el hermano Walter Alberto. Muchas gracias por su apoyo a esta experiencia de fe a través de la tecnología. Que Dios les fortalezca, les anime y les ayude a seguir llevando más almas al reino de los cielos. Necesitamos excelentes cristianos, excelentes ciudadanos. Y hoy lo hacemos a través de la radio online Camino a la Conversión. Por lo tanto, en este día les saludamos desde la parroquia San Juan Pablo II. Padre Leonidas Rodríguez Cantor, párroco. Padre Cristian Javier Rivera Rivera, vicario parroquial. Nuestro saludo a todos los oyentes de Camino a la Conversión Radio.
1: Un saludo a todos los seguidores de Camino a la Conversión, ahora después de sus 18 años, su mayoría de edad, que nos alegramos mucho de esa gran misión. Pues los invitamos a escuchar esta nueva etapa de Camino a la Conversión Radio. Les saluda el padre Luis Fernando Turcio, vicario de la parroquia Nuestra Señora de Fátima de Siguatepeque. 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
1: 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Bueno, hermanos y hermanas, ahí estamos en este bendecido programa y gracias a todos los que ya están escribiendo, a todos los que están disfrutando de Camino a la Conversión Radio Online, la frecuencia que alimenta tu espíritu. Este tema hace días no lo hacemos sonar en la radio y es una letra no solo de cumpleaños, es una letra

Hoy el periodismo nacional va a enterrar a un reconocido comunicador en el orden deportivo. Él se llamó a sus 72 años Julio César Núñez Moreira, originario del Uruguay, Paraguay. Vino a Honduras hace 25 años y un día como hoy, y hoy lo van a enterrar allá en Tegucigalpa, por su frase reconocida de Aguanta Corazón, un hombre reconocido en HRN, en Televicentro, comenzó trabajando en Radio Globo. Lo que le quiero contar de este señor es que, honorable, periodista, estudioso, reconocido, y que un día como hoy vino a Honduras, y un día como hoy va a ser enterrado en Honduras. Hermanos, todos tenemos una historia, y eso se transforma en leyenda. Significa que todos algún día vamos a morir, pero cuando eso pase, que la historia nos recuerde así como a este señor Julio César Núñez en el periodismo hondureño. Aunque no nació en esta tierra, pero se nacionalizó, dejó huella. Y es lo mismo que tú y yo debemos hacer: dejar una huella, dejar una marca. Y sí se puede, claro que sí, no solo en el periodismo, en el campo que tú hagas. Si tú eres zapatero, que sea un buen zapatero. Si eres un albañil, un buen albañil. Si haces pan, mi querida hermana, bueno, que seas una buena, ¿verdad?, hacedora de pan. Qué rico hacer cada uno nuestra función y hacerla bien hecha. Bien hecha. Bueno, como seguimos con alabanzas alegres, yo te voy a regalar este bonito tema de Día Grande. Día Grande. Día Grande. En Amanece, en sintonía con Jesús y María en tu radio católica, Camino a la Conversión. Ahí está. Día Grande. En Camino a la Conversión.

0: 5:55 de la madrugada, 45 minutos, 8:45. Si estás escuchando en repetición este bendecido y gustado programa de Amanece en Sintonía con Jesús y María en tu radio católica, Camino a la Conversión. Que Dios nos bendiga, nos guarde, nos acompañe y esté siempre contigo como es su deseo. Dios siempre quiere estar con nosotros, ¿sí? Y aunque a veces la tristeza llegue a nosotros o la melancolía, hombre, solo está que mires a tu alrededor. Si puedes respirar es porque Dios está contigo. Si escuchas el cantar de un pajarito como yo en mi casa en este instante, o el cacarear de una gallina, o el cantar de un gallo, o el sonido de algún ruido en tu entorno, es que Dios te está alertando, te está diciendo, estás vivo, ánimo, a trabajar te ha dicho, lucha, que tengo cosas grandes para ti. Lo que Dios no va a hacer, hermano, es hacerlo por ti. No. Dios te da todos los recursos y elementos, pero a ti te corresponde buscarlos, atreverte, lanzarte, creer que todo es posible. Amén, qué bonito. Vamos a avanzar. Y este bonito canto de animación se llama Caminando Voy a Jerusalén. Es un canto de animación, pero es muy bonito porque dice Caminando Voy, así debemos ir. Caminando voy, como en el canto dicen animalitos, en medio de transporte, pero tú y yo debemos caminar a pie, como sea. Pero que hay que caminar, hay que caminar. Aquí te canto en Amanece en Sintonía con Jesús y María.
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5:52 de la madrugada. Sí, 5:52 ya. El día está en todo su esplendor. Y si es en la noche, pues ya van a cerca de las 9, ¿verdad? Si estás en repetición escuchando, Amanece en Sintonía con Jesús y María. Acuérdate que esta radio católica bonita se retransmite, hombre, todos los días, las 24 horas del día. Estás invitado siempre a escuchar, a amplificar la señal y alegrarte y a comenzar este día con una sonrisa de oreja a oreja, ¿sí? Bueno, ahí estamos. Vamos a compartir este bonito tema porque a mí me gusta, lo escribí, tiene una letra espectacular. Se llama Reír y Llorar. Es un tema original de Mi Puño y Letra y que crean, tiene una buena historia esta alabanza. Pero ahora te la regalo en calidad de mensaje. Reír y llorar. Si hoy fue un mal día, pero digamos que ayer pudo haber sido. Entonces hay que reír cuando tengas que llorar, lucha cuando... Mejor escúchala. Y te va a encantar. Si no has oído y me dejas tu comentario, Katie, en San Miguel de Celguapa, aquí te va. Amanece en Sintonía con Jesús y María y este bonito tema original de tu servidor, Reír y Llorar, en tu radio católica, Camino a la Conversión, Camino a la Conversión Online. Somos la frecuencia, sí, la frecuencia que alimenta

espero, hermanos y hermanas, que te haya encantado el programa de hoy. Me voy a despedir, Sandrita, con aquella canción de la IA bonita que dice Amanece en Sintonía. Versión bonita, alegre. Con eso me voy a despedir, hermanos y hermanas, y te voy a invitar cordialmente a que sigas en fiel sintonía nuestra. ¿Sí? Gracias por estar aquí, por quedarnos en esta que es nuestra semana del aniversario, en esta que es la semana de luchar, de trabajar y de hacer que todo se dé, porque Dios quiere, sí, Dios quiere que nos vaya bien. Tú y yo tenemos que luchar porque eso se dé. Dios te bendiga a todos los que me han escrito, a todos los que me escucharon. Nos seguimos escuchando durante el día, tarde, noche, en Amanece en Sintonía con Jesús y María y en los distintos programas de Radio Católica. Acuérdate que la hermana Dania está los jueves y los sábados también acá con nosotros en Camino a la Conversión Online. Muy pronto tendremos al hermano Pedro Cepeda por su programa La Hora del Gozo. Nos vamos. No olvides que la oración tiene poder, la fe mueve montaña y Dios nunca te falla. Que Dios te bendiga.

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1: Cuando pues el Señor entendió que los fariseos habían oído decir: Jesús hace y bautiza más discípulos que Juan, aunque Jesús no bautizaba, sino sus discípulos, salió de Judea y se fue otra vez a Galilea. Y le era necesario pasar por Samaria. Vino pues a una ciudad de Samaria llamada Sicar, junto a la heredad que Jacob dio a su hijo José. Y estaba allí el pozo de Jacob. Entonces Jesús, cansado del camino, se sentó así junto al pozo. Era como la hora sexta.

Vino una mujer de Samaria a sacar agua, y Jesús le dijo: dame de beber. Pues sus discípulos habían ido a la ciudad a comprar de comer. La mujer samaritana le dijo: ¿cómo tú, siendo judío, me pides a mí de beber, que soy mujer samaritana?

0: El reloj más antiguo de América, ubicado en la torre de la Catedral de Comayagua, te proporciona la hora. 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
2: San Óscar Romero nació el 15 de agosto de 1917 en Ciudad Barrios, El Salvador, de una familia humilde. Ingresó al seminario menor en San Miguel y luego al seminario mayor en San Salvador. Fue ordenado sacerdote en 1942 y estudió en Roma. Carrera eclesiástica y cambio de postura. Tuvo una carrera eclesiástica inicialmente vista como conservadora, siendo nombrado obispo auxiliar en 1970. Su postura cambió drásticamente tras el asesinato de su amigo, el sacerdote jesuita Rutilio Grande, en 1977, quien apoyaba a los campesinos. Poco después, en febrero de 1977, fue nombrado arzobispo de San Salvador. A partir de su nombramiento, se convirtió en un crítico abierto del gobierno militar y la represión, denunciando las violaciones de derechos humanos en sus sermones, que eran escuchados por todo el país. Adoptó la opción preferencial por los pobres, identificándose con los marginados y víctimas de la violencia. Fue nominado al Premio Nobel de la Paz en 1979. Fue asesinado el 24 de marzo de 1980, mientras oficiaba la misa en la capilla de un hospital en San Salvador, un acto atribuido a escuadrones de la muerte. Su muerte provocó conmoción internacional y protestas masivas en El Salvador. Fue canonizado por el Papa Francisco en 2018, convirtiéndose en el primer santo de El Salvador y un símbolo de fe y justicia para América Latina, conocido como San Romero de América. Sus restos descansan en la capital salvadoreña.
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3: San Juan Diego, el hombre que se le apareció la Guadalupana. San Juan Diego nació alrededor de 1474 en Cuautitlán, en el actual México, con el nombre indígena de Cuautlatoatzin, que significa el águila parlante. Era un hombre piadoso y trabajador del campo, que se convirtió al cristianismo junto a su esposa María Lucía tras la llegada de los misioneros franciscanos, recibiendo el bautismo en la década de 1520. Se describía como un hombrecillo y pobre de espíritu, viviendo modestamente y asistiendo a la doctrina en Tlatelolco. El 9 de diciembre de 1531, mientras se dirigía a misa, la Virgen María se le apareció en el Cerro del Tepeyac, pidiéndole que solicitara al obispo la construcción de una capilla en ese lugar. El obispo Juan de Zumárraga no le creyó y le pidió una prueba. Tras varias apariciones, la Virgen le indicó a Juan Diego que recogiera rosas frescas que milagrosamente florecían en la cumbre del cerro en pleno invierno. Al abrir su tilma o capa para mostrar las rosas al obispo, la imagen de la Virgen de Guadalupe quedó impresa en el tejido, lo que convenció a todos de la veracidad de las apariciones. Se convirtió en el embajador mensajero de la Virgen de Guadalupe y el primer santo indígena católico de América, representando a su pueblo ante el Evangelio. Dedicó su vida a la catequesis y a atender a los peregrinos en la capilla construida en el Tepeyac. Murió en 1548 y fue canonizado por el Papa Juan Pablo II en 2002, consolidando su figura como un símbolo de fe para el continente. San Juan Diego es más conocido como el Indio Juan Diego entre los mexicanos.
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1: Santa Rosa de Lima, nacida como Isabel Flores de Oliva el 20 de abril de 1586 en Lima, Perú, fue la primera santa de América. Es reconocida como la patrona del Perú, el Nuevo Mundo y las Filipinas. Desde temprana edad mostró una profunda devoción religiosa, realizando votos de castidad y pobreza a pesar de la oposición inicial de su familia. Fue confirmada por Santo Toribio de Mogrovejo, quien le dio el nombre de Rosa debido a su gran belleza. Se unió a la Tercera Orden de Santo Domingo como laica terciaria, lo que le permitió consagrar su vida a Dios, viviendo en su propio hogar en lugar de un convento. Construyó una pequeña ermita en el jardín de su casa para orar y realizar penitencias. Destacó por su caridad hacia los indígenas, negros y enfermos, para quienes instaló una enfermería en su propia casa. Murió de tuberculosis a los 31 años, el 24 de agosto de 1617, tal como ella misma lo había profetizado. Fue beatificada en 1668 por el Papa Clemente IX y canonizada por el Papa Clemente X el 12 de abril de 1671. Su festividad principal se celebra cada 30 de agosto.
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Señor, postrado en tu presencia, reconociendo, Señor, mi pequeñez ante tu grandeza, quiero expresarte lo que en este momento estoy sintiendo.

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1: Santa Mónica, la madre que oró a Dios por más de 30 años hasta lograr la conversión de su hijo San Agustín. Nació alrededor del año 331 en Tagaste, en el norte de África, actual Argelia. Se casó con Patricio, un hombre pagano de temperamento fuerte pero trabajador, quien también se convirtió al cristianismo gracias a la paciencia de Mónica. Tuvo tres hijos, Agustín, Navigio y Perpetua. Su hijo mayor, Agustín, un joven brillante pero seducido por el maniqueísmo y las pasiones mundanas, fue su mayor preocupación. Durante casi 30 años, Mónica no cesó de orar y llorar por la conversión de Agustín, inspirando a un obispo a decirle que era imposible que el hijo de tantas lágrimas se perdiera. Su fe y persistencia fueron clave para la radical transformación y bautismo de Agustín, un evento cumbre en su vida. Mónica vivió una vida de profunda fe, oración y servicio, convirtiéndose en un ejemplo de perseverancia para las mujeres cristianas. Enviudó a los 39 años y se dedicó por completo a sus hijos, apoyando los estudios de Agustín en Cartago y Roma. Murió en Ostia, cerca de Roma, en el año 387, mientras esperaba el barco para regresar a África, habiendo cumplido su deseo de ver a su hijo convertido y bautizado por San Ambrosio. Es la patrona de las madres, viudas y matrimonios difíciles, símbolo de la oración y el amor maternal que transforma vidas. Su historia, narrada por San Agustín en sus confesiones, sigue inspirando a madres y esposas a no desanimarse ante las dificultades familiares y a confiar en Dios.
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¿Qué padre de entre ustedes, si su hijo le pide pan, le da una piedra? Pues si ustedes, que son egoístas, saben dar cosas buenas a sus hijos, ¿cuánto más dará vuestro Padre del cielo cosas buenas a los que se lo pidan?

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2: 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San Martín de Porres nació en Lima, Perú, el 9 de diciembre de 1579 y murió en Lima, 3 de noviembre de 1639. Su nombre fue Juan Martín de Porres Velázquez. Fue un fraile nacido en el Virreinato del Perú, de la Orden de los Dominicos. Fue el primer santo mulato de América. Es conocido también como el Santo de la Escoba, por ser representado con una escoba en la mano como símbolo de su humildad. Ayudó siempre a los pobres, dedicado a la oración, y en el convento siempre hacía las labores domésticas más sencillas. Era normal verle cantando y bailando con su escoba. En América Latina es muy venerado por su humildad. En nuestros tiempos se nos invita a imitar su ejemplo de santidad y entrega a la Iglesia. 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
2: San Agustín de Hipona, el santo que gracias a la oración de su madre encontró su conversión. Nació de madre cristiana, Santa Mónica, y padre pagano, destacando en retórica y estudios en el norte de África, pero llevando una vida de placeres y desviaciones, incluyendo el maniqueísmo. Tras enseñar retórica en Cartago y Roma, se mudó a Milán, donde la influencia de su madre y el obispo Ambrosio lo llevaron a una profunda crisis espiritual. En Milán, en el año 387, se convirtió al cristianismo, siendo bautizado por Ambrosio, abandonando su vida anterior y dedicándose a Dios. Volvió a su tierra natal, ordenándose sacerdote y luego obispo de Hipona, en el año 395, desde donde combatió herejías y se convirtió en un gran predicador. Fusionó la filosofía griega, especialmente el neoplatonismo, con la fe cristiana, afirmando que la verdad solo se encuentra a través de la fe y la gracia divina. Desarrolló la doctrina del pecado original, la necesidad de la gracia para la salvación y la teoría de la guerra justa, marcando la teología occidental. Murió en Hipona, en el año 430 después de Cristo, durante el asedio vándalo, siendo considerado uno de los padres y doctores más importantes de la Iglesia. Su obra sentó bases para la teología medieval y la reforma protestante, influyendo en pensadores como Santo Tomás de Aquino, Lutero y Calvino. San Agustín vio morir en su madre llena de paz y alegría por su conversión.
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Santa Teresa de Ávila nació en Ávila, España, el 28 de marzo de 1515, como Teresa Sánchez de Cepeda y Ahumada. De niña, era vivaz y aficionada a los libros de caballerías, pero también devota, huyendo a los 7 años con su hermano Rodrigo para buscar el martirio contra los moros. Tras la muerte de su madre, ingresó al convento de las Carmelitas de la Encarnación en Ávila a los 18 años, adoptando el nombre de Teresa de Jesús. A partir de los 45 años, sintió un llamado a renovar la orden, buscando una vida de oración más profunda y despojada, inspirada en el primer amor a Cristo. Con el apoyo de figuras como San Juan de la Cruz, fundó 17 conventos de carmelitas descalzas, estableciendo conventos por toda España con reglas de pobreza, silencio y oración. Enfrentó incomprensión, censura eclesiástica y calumnias, pero perseveró en su proyecto reformador. Sus escritos son considerados guías maestras para la oración y la vida espiritual. Sus obras principales, el Libro de la Vida, Camino de Perfección, Las Moradas o Castillo Interior y Libro de las Fundaciones. Fue canonizada en 1622 y en 1970 fue proclamada doctora de la Iglesia por Pablo VI, siendo la primera mujer en recibir este título por sus escritos y enseñanzas. Murió en Alba de Tormes el 4 o 15 de octubre de 1582, fecha que coincide con la llegada del calendario gregoriano. Es un pilar de la espiritualidad católica y la cima de la mística cristiana en España, junto con San Juan de la Cruz. Santa Teresa de Ávila es un signo permanente que la oración nos lleva a la salvación. 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
2: Madre Teresa de Calcuta nació el 26 de agosto de 1910 en Skopje, actual Macedonia del Norte, en una familia albanesa. A los 18 años, ingresó a las Hermanas de Loreto en Irlanda y fue enviada a la India, donde enseñó en una escuela de Calcuta. En 1946, sintió un llamado dentro del llamado, una inspiración divina para dejar el convento y servir a los más pobres entre los pobres, en los barrios marginales de Calcuta. En 1948, comenzó su trabajo con los enfermos y desamparados, adoptando el sari, el vestido tradicional indio, como hábito para sus hermanas. En 1950, fundó la Congregación de las Misioneras de la Caridad, que recibió aprobación papal en 1950 y se convirtió en pontificia en 1965, expandiéndose por más de 90 países. Recibió numerosos premios, incluido el Nobel de la Paz en 1979, por su incansable trabajo humanitario. Fundó hospitales para enfermos terminales, centros para ciegos, ancianos y leprosos, y estableció orfanatos y escuelas. Fue beatificada por el Papa Juan Pablo II en 2003 y canonizada como Santa Teresa de Calcuta por el Papa Francisco en 2016, con una celebración el 5 de septiembre. Falleció en Calcuta el 5 de septiembre de 1997, a los 87 años, tras sufrir problemas cardíacos. Sus escritos revelaron que pasó la mayor parte de su vida adulta en una profunda oscuridad espiritual, una noche oscura del alma, sintiendo la ausencia de Dios, aunque nunca abandonó su fe ni su servicio. Santa Madre Teresa de Calcuta y su frase más célebre: el que no vive para servir, no sirve para vivir.
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1: Santa Mónica, la madre que oró a Dios por más de 30 años hasta lograr la conversión de su hijo San Agustín. Nació alrededor del año 331 en Tagaste, en el norte de África, actual Argelia. Se casó con Patricio, un hombre pagano de temperamento fuerte pero trabajador, quien también se convirtió al cristianismo gracias a la paciencia de Mónica. Tuvo tres hijos, Agustín, Navigio y Perpetua. Su hijo mayor, Agustín, un joven brillante pero seducido por el maniqueísmo y las pasiones mundanas, fue su mayor preocupación. Durante casi 30 años, Mónica no cesó de orar y llorar por la conversión de Agustín, inspirando a un obispo a decirle que era imposible que el hijo de tantas lágrimas se perdiera. Su fe y persistencia fueron clave para la radical transformación y bautismo de Agustín, un evento cumbre en su vida. Mónica vivió una vida de profunda fe, oración y servicio, convirtiéndose en un ejemplo de perseverancia para las mujeres cristianas. Enviudó a los 39 años y se dedicó por completo a sus hijos, apoyando los estudios de Agustín en Cartago y Roma. Murió en Ostia, cerca de Roma, en el año 387, mientras esperaba el barco para regresar a África, habiendo cumplido su deseo de ver a su hijo convertido y bautizado por San Ambrosio. Es la patrona de las madres, viudas y matrimonios difíciles, símbolo de la oración y el amor maternal que transforma vidas. Su historia, narrada por San Agustín en sus Confesiones, sigue inspirando a madres y esposas a no desanimarse ante las dificultades familiares y a confiar en Dios.
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0: Y el Espíritu Santo me hace cantar. Yo canto para Cristo. Sandrita, buenos días con ese fondo tan bonito de este canto de animación. Si el Espíritu Santo me hace cantar, nos damos todos la más cordial bienvenida a Camino
1: a la Conversión. Buenos días a todos. Feliz lunes. Inicio de semana, así que ya estamos, bueno, casi finalizando el mes también, ¿verdad?
0: Esta es la última semana, va, Sandrita. Sí, ¿verdad? Sí.
1: Clarines.
0: Ya, próximo. ¿Cuándo culmina este mes, Sandrita?
1: El domingo, señor.
0: Y el domingo le decimos adiós, adiós a este bello mes de mayo, pero con él faltan muchos acontecimientos bonitos por celebrar. Ayer estuvimos con alegría, con gozo, con júbilo, celebrando la gran fiesta de Pentecostés.
1: Ayer.
0: Sí, Sandrita, sí, es que mira, ve, la vigilia se hace por la noche, sí, claro, pero el verdadero día cae el domingo. Domingo. Escuchamos la voz del pastor acá, Monseñor. Repitieron la homilía, el mensaje de recibir al Espíritu Santo. Y como la iglesia va de fiesta en fiesta, ayer también celebramos la fiesta de la advocación de María Auxiliadora, de todos los salesianos. Así es que hubo doble acontecimiento ayer católico: fiesta de Pentecostés y de María Auxiliadora. Y de aquí vamos caminando el fin. El próximo domingo estaremos cerrando el mes de las flores. Estaremos también cerrando, Sandrita, la fiesta de la Santísima Trinidad. Hay dos parroquias en nuestra diócesis que llevan este nombre bello. Uno aquí en la ciudad de Comayagua, en la colonia Primero de Mayo, y la nueva parroquia allá en el municipio de la Trinidad, la Santísima Trinidad. Así que dos parroquias estarán de fiesta el siguiente domingo y seguiremos caminando. Luego del próximo domingo de la Santísima Trinidad, estaremos llegando a la fiesta de fiestas, a la fiesta del Corpus Christi. Así es que la iglesia nos va presentando distintas razones, formas y maneras de poder vivir nuestra fe. Y en el orden social, Sandrita, hoy también saludamos a todos los periodistas y también a los comunicadores sociales, porque hoy se celebra en Honduras el Día del Periodista. Hoy es el Día del Periodista y también nosotros en Radio Católica, en Radio Juan Pablo II, en Camino a la Conversión, ejercemos esto, solo que no con un título pegado en la pared que diga licenciados en periodismo, pero sí ejercemos la noble labor de formar e informar. Y con una noticia blanca, con una noticia positiva, bueno, eso, el primer periodista Jesús dijo: yo voy y les envío a ustedes a que lleven la buena nueva, la buena noticia. Entonces todos tenemos el espíritu de periodista, pero en Honduras desde el año 1830, ¿ves por qué le digo que esto es también periodismo? La historia señala que en 1830 nace en Honduras el primer periódico, La Gaceta, el diario oficial de Honduras. Entonces desde ese tiempo, 1830, se viene conmemorando el reconocimiento a la libertad de expresión. Y fue hasta 100 años después, un siglo, 1930, el gobierno a través de Vicente Mejía, presidente en esa época, hace la primera reunión, el primer congreso sobre periodismo. Y desde ahí hasta la fecha se ha venido premiando con el premio Álvaro Contreras. ¿Sí lo has oído, Sandrita, ese sí, en el congreso? Álvaro Contreras fue un notable periodista hondureño, nacido en Cedros, político, filósofo, fue diputado en Costa Rica, en Honduras, muere en El Salvador y fue reconocido por su beligerancia, por su periodismo crítico. Por eso el Álvaro Contreras es el mayor premio al periodismo en Honduras. Así es que a todos los periodistas de distintos medios, aunque saquen solo notas amarillistas, ¿verdad?, de sangre, de violencia, pero es el día. Y a todos también lo que ejercemos en Radio Católica, las distintas radios, este periodismo blanco de informar y llevar la buena noticia. También, Sandrita, hoy como noticia le darán sepultura a un notable periodista en el orden del fútbol. A lo que le gusta el deporte, ¿va, Sandrita? Murió el día en horas de la madrugada de ayer, sábado, amanecer domingo, el reconocido paraguayo hondureño radicado. Y mira que un día como hoy, cuentan sus amistades, que llegó a Honduras. Sí, un día como hoy llegó a Honduras allá por el 2004, 2005.
1: Mira, qué interesante.
0: Y don Julio Núñez
1: aguanta
0: corazón, así decía él en sus narraciones deportivas. Y pues bueno, hoy le darán sepultura a las 2 de la tarde en el Día del Periodista hondureño. Dicho y compartido toda esta información, iglesia oyente, vámonos a la oración para que Dios bendiga nuestro día en camino
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0: En el nombre del Padre, del Hijo y del Espíritu Santo. Amén. Dios, buenos días. Buenos días, papito Dios. Gracias. Gracias por este nuevo día. Gracias por estar acá en la radio y quienes nos escuchan. Papá, que a todos nos alcance y nos acobije la bendición. Quédate, papá, en este programa y regálanos ánimo, regálanos fuerza para poder seguir adelante. Quédate, Señor, con el que más necesita de esta oración. Con el triste, con el afligido, con el enfermo, con el que no tiene allí fuerzas para seguir. Quédate, papá, y recontrabendice a los bienhechores, a los patrocinadores de este programa. Que se les sea devuelto en salud y bendición lo que ofrendan a camino a la conversión. Por este aniversario, papá, que será pasado mañana de los 19 años de este programa radial. Por la vida de Sandra, por la mía, Señor, que hacemos con mucho amor este programa diario. Esto te lo aclamamos y pedimos a ti, que eres Dios, vives y reina por los siglos de los siglos.
1: Amén y amén.
0: Este programa lo vamos a dividir en dos reflexiones. La primera, que me nace del corazón, como dice aquella canción. Desde ayer me han estado llamando, Sandrita, y sé que hoy me están oyendo. Por respeto y cariño, no voy ni tan siquiera a insinuar su problema, ni su nombre mucho menos. Pero sí, en nombre de estas tres personas que me han llamado con un estado increíble de sentimiento triste y amargo. Me han dicho, hermano Walter, yo ya no quiero vivir por lo que me ha pasado.
1: Híjole.
0: Y justamente escuchaba a una de esas personas antes de entrar a la radio. Créanme, hermanos, que cuando yo escucho situaciones de dolor, yo le digo, Señor, ¿qué hablo? ¿Qué aconsejo? ¿Qué digo? ¿Qué le digo a alguien que me dice, hermano Walter, ya no tengo razones para vivir? Y cuando yo escucho sus razones, de verdad que algunas son hasta justificables. Pero pienso también en todos ustedes, Sandrita y hermanos oyentes, que no tienen quizá ni un problema y estamos renegando por todo. Bien lo dice Sandra, bien lo dice Sandra, y no es ni filósofa ni estudiada, pero bien lo dice Sandra. Dice Sandra, aquellos que tienen ansiedad, aquellos que tienen depresión, es que tienen tan bien la vida que necesitan complicársela. Al que le pega ansiedad y el que tiene estas situaciones, es que de verdad lo tiene todo. Y como lo tenemos todo, tenemos que estarnos complicando la vida. Pero hay algo que, pues, solo los que vivimos la ansiedad lo sabemos. Es algo que no podemos manejar tan fácil. Nadie puede manejar esas situaciones de tristeza, de no querer seguir. Es complicado, Sandrita. Es complicado. Los que vivimos ansiedad, de la nada agarramos un ratito de tristeza, de la nada tenemos un síntoma en el estómago, en la garganta, de la nada estamos preocupados. Solo Dios nos ayuda. Pero que es verdad que los que tenemos ansiedad no tenemos nada, eso sí es cierto, hermano. Eso sí es verdad. Y como estamos tan bien, que estamos inventando el agua caliente. Pidámosle al Señor que nos ayude. Y a ti, hermana, a ti, hermano, que hoy amaneciste sin ganas tal vez de vivir, te digo desde acá que sí hay razones. Claro que sí. Tu vida misma, la oportunidad de haber hoy vuelto a la vida. Claro que sí. ¿Sabías tú, hermano, que cada día hay un patrón que te regala 24 horas para que puedas disfrutar de este día? Y ese patrón es Dios. Te regala brisa para que respires, te regala luz para que puedas ver, te regala comida, te regala tanto, pero tanto, que a veces nosotros no valoramos. Atrévete, por favor, a ser feliz, a sonreír a pesar de todas las adversidades. A todas las adversidades. Se puede seguir adelante, hermano, te lo digo yo. Se puede seguir adelante con tristeza, con dolor, con preocupación, con todo lo que hoy vives. Se puede, se puede. Pero tienes que ver al cielo, o ir al Santísimo si puedes, o estar en una Eucaristía y decirle, Señor, en tus manos pongo mi vida, mis problemas, mis dificultades, y aunque no te sepa del numerito de la cita bíblica, pero recuerda aquello que hemos oído infinidad de veces: venid a mí todos los que estén cansados y agobiados, que yo los haré descansar. Así te dice el Evangelio. Vayamos a Él todos los cargados, los agobiados, los débiles, los tristes, porque en Dios encontramos solución. Solo en Él. No en el vecino, no en el problema, no en el rencor. En Dios hallamos la solución a nuestros problemas. Como esta historia que le escuché y la contaba hoy muy de madrugada en camino a la conversión online. Los que me escuchan allí se sienten bien desde madrugada. Esta es la historia real de un sacerdote de Perú. Cuentan que su papá era minero. Sandrita, minero es aquel que busca oro, que busca esto en la tierra. Pues bueno, por años este papá trabajó en la mina, pero él tenía un sueño, él quería ser rico para darle un mejor futuro a su familia. Te la voy a sintetizar la historia por tiempo. Este papá tenía sueño de sacar a su familia adelante, trabajó y un día dijo: bueno, me salgo de la compañía, pido todo lo que he trabajado, mis prestaciones, y me voy a cumplir mi sueño. Y se lo dieron, y buscó, y le dijeron que allí, él por su experiencia sabía que ahí en esa tierra había oro. Y trabajó, contrató tres, y cuando ya no pudo pagarlo, pues se quedó solo. Cuando ya no pudo más, llegó la esposa, y llegó un momento, después de luchar y de luchar y de luchar, que se cansó y dijo: no, dijo, ya no. Y ahí murió. No quiso luchar más. Murió en el esfuerzo. Y cuentan que cuando estaba levantando su cuerpo, y después de un año, a tan solo un metro de distancia hallaron oro. La mina más rica en oro del Perú la descubrió este señor, pero no alcanzó a verla, porque se derrotó a tan solo un metro de lograrlo. Esto no es una historia mía, es una historia real de un sacerdote peruano. Sandrita, ¿cuántos de nosotros estamos luchando con nuestra salud, pero nos cansamos en el metro donde podemos alcanzar la victoria? El negocio que usted está intentando, hermana, hermano, a veces por no seguir luchando lo perdemos todo. Mire, este creyó, tenía un sueño, sacó sus prestaciones, invirtió, pero en las últimas se decepcionó, en el último metro. Quizás hoy, en esta mañana, a ti te esté pasando lo mismo, que ya no quieras seguir en tu matrimonio, con tus hijos, en tu trabajo, en la iglesia, con tu salud. Ánimo, tal vez solo se falta un metro para alcanzar la gloria y la bendición. Te falta poco, hermano. Pero no te decepciones, no te derrumbes. Ojo, también Sandrita, analiza la lucha que estás enfrentando. Analiza si ese oro que estás buscando es tu verdaderísima felicidad. Porque si estás luchando vos solo, vos sola contra el viento y la marea, tampoco, ¿verdad? Pero si tu causa, si tu lucha, sabes que es más que justa y cuentas con el hombro de los demás en esa lucha, sigue. Y si no tienes clara lo que estás luchando, pide ayuda, busca consejo. Pero lo que no puedes hacer es bajar las manos. No bajes las manos, porque ese es el gran negocio de Satanás. Él no está en iglesia, no, hombre. Satanás no va a estar ahí. Satanás está allí, buscando cómo probarte, cómo meterte el trinche y decirte: no sigas, pelea, no te quedes callada, decile, dale la trompada. Ahí está él, buscando la manera cómo verte destruida, cómo verte destruido. No le des el gusto al uñudo, no le des el gusto. Lucha contra viento y contra marea, que puedes, sí. Y si no puedes, ya te dije, busca ayuda, levántate, claro que se puede, pero necesitas confiar en Dios, seguir luchando ese metro para alcanzar, como este papá de sacerdote que no encontró su oro por no luchar un metro más. Tú sí puedes, tú sí puedes. Y si ocupas ayuda, llámame, que en oración y en consejería aquí estamos para animarnos juntos y llevar nuestra vida camino
1: a la conversión.
0: Vamos a cantar esto bonito. Si el Espíritu Néstor me hace cantar, si el Espíritu me hace bailar, yo bailo, yo bailo, yo canto para Cristo. Lo escuchamos, lo cantamos y venimos a leer mensajes en esta mañana de 25 de mayo, en camino
1: a la conversión.

0: Toda la historia del oro, espero que sí.
1: Dice, buen día, bendiciones para ustedes. Me puede complacer con Usa mi boca. Dice, soy Zenia de Siguatepeque. Saludos y bendiciones.
0: Saludos, hermana Zenia. Sí, se vas a bendecir, hermana Zenia. Abre tu boca. Y la vas a bendecir, ábrela, ¿verdad? Bonito tema. Saludos.
1: Si no, pues
0: mejor no la abramos. Sí, porque muchos la abrimos solo para maldecir, para renegar, para pelear, y así no se vale. Amén.
1: Bendiciones, hermoso su programa. Sabe, su programa es de mucha bendición, Xiomara, de San Miguel de Serguapa.
0: Que Dios te bendiga. Saludos
1: a
0: Xiomara.
1: Mi hija Jesly Daniela, que ya va a cumplir años, dice, 4 añitos de vida.
0: Amén. Qué bonito.
1: Y también quiero que ore por mí, que estoy pasando por un momento muy difícil con mi madre. Tienen problemas de salud, dice, sí. Está en un proceso.
0: Amén. Eso, así es. Un proceso rumbo a la sanidad. Eso es, hermano. Un proceso rumbo a la sanidad, porque para Dios nada es imposible.
1: Buen día, bendiciones, familia hermosa. Dice, muchas felicidades para usted que nos informa de la iglesia, dice Angelita.
0: Gracias, Angelita. Sí, ahí estamos, buscando información y trasladándola a ustedes para que entre todos, hombre, llevemos nuestra vida camino a la conversión.
1: Así es. Feliz día, le escribe Nectalí Chacón.
0: Hola, hermano Nectalí, Dios te bendiga.
1: Dice por acá, buenos días, le escribo del paraíso. ¿Soy quién? Permíteme que no sé. Neylin, me gusta mucho escuchar su programa. De
0: amén, amén. Tengo dos palabras que quiero que hoy me escribas si te gusta el tema que te voy a compartir. ¿Tenés un mensajito más, mi niña?
1: Sí, soy Araceli de San Isidro, Barrio de las Flores, le estoy escuchando. Quiero amén. Pedirle oración por mi familia.
0: Amén. Con gusto oro por tu familia. Escribe, si tú tienes allí tu teléfono, escribe estas dos frases y luego que te cuente si lo decides y si lo vas a intentar, me vas a enviar el WhatsApp. No me cuentes más. Una te la conté el otro día. Salió de una broma con una amiga ciega, pero me encantó. Me encantó. Ahora que se la digo, ella se enoja, pero ay, no, ya vas con lo mismo, dice. Pero es que es una frase que me parece importante para encontrar uno el ánimo. Tú que me escuchas. Y la palabra es, no nos victimicemos, Walter, me dijo. No nos victimicemos. Estábamos hablando de una broma porque no veniste, que mira que te estuvo esperando, que qué barbaridad, que esto, que el otro. Todo en broma. Y en broma me dijo ella, Walter, no nos victimicemos, me dijo. No nos victimicemos. Entonces, de veras, Sandrita, cuando uno se pone a llorar por la leche derramada, nos victimizamos. Y yo tengo una pregunta, ¿en qué sirve? ¿De qué sirve victimizarse? Nadie me quiere, qué barbaridad, es que la vida, es que yo soy chiquito, es que soy pobre. ¿De qué te sirve? ¿De qué te sirve llorar? Entonces, como me dijo esta amiga, no nos victimicemos. Escríbeme esa palabra. Y si tú sabes que estás llorando por un problema, si tú sabes que tienes una situación que tienes que superarla, entonces, hermana, deja de victimizarte. Deja de estar llorando como la cenicienta. Deja de estarte complicando la vida. No te victimices. Y la segunda palabra es al contrario. Es a una persona que conocimos con Sandrita el otro día. Y siempre que uno le pregunta, ¿cómo está, amigo? Al 100. Y subiendo. Y subiendo. Porque tu cerebro no entiende de razones. Tu cerebro entiende de cómo le hables. Y tú le dices, ¿cómo estás? Mal, así vas a estar. ¿Cómo estás? Más o menos, así va a estar. Entonces tú necesitas estar al 100 y subiendo, hermano. Aunque por dentro no te lo creas, aunque por dentro te cueste, pero dilo, repítelo. ¿Cómo estás? Al 100 y subiendo. ¿Qué será mejor? Decir, ¿cómo estás, Sandrita? Mal. ¿Cómo estás, Toño? Mal. A que digas, no, estoy bien y subiendo. Como queriendo decir, bueno, tengo un problema, pero voy a estar al 100 y voy a estar subiendo. Entonces, esas son las dos frases que si te nace, escríbemela después de la historia que te voy a contar. No nos victimicemos. Entonces me escribe, sí, hermano Walter, de aquí en adelante voy a luchar por no victimizarse. Y voy a estar al 100

0: subiendo. Aquí voy con la historia. Esto pasó, Sandra, en la primera competencia en México en el año de 1976. Fue la primera carrera olímpica donde se dieron cita distintos atletas del mundo. La meta era larga, era como de unos 600... Vamos a ponerle, no recuerdo el dato exacto, pero vamos a ponerle que era de unos 100 kilómetros. La llegada era al Estadio Azteca. Hombre, estaba lleno el Estadio Azteca y llegaron todos, porque era una competencia mundial. Sandrita, pero como a la hora, imagínese usted, hermano, todos los atletas del mundo habían llegado, pero el de Angola entró como a la hora y media. Y los periodistas que lo miraron asombroso, ¡ve! ¡Ve! ¿Y este? ¿Y por qué? Y lo vieron sangrante. Entonces quisieron ayudarlo y le decían, ¡venga, siéntese! No, no, no, no, no. No, no, no, no. Tengo que terminar la carrera. Pero mire que va sangrando. No, tengo que terminar la carrera. En su lengua, ¿verdad? Porque la gente de Angola debe hablar distinto. Y la gente en el estadio, Sandrita, unos se reían, otros se admiraban. Imagínense la escena usted. Hágase cuenta que es usted, hermano, hermana. Vaya, así vamos a ponerla más bonita o más difícil. Imagínense que usted, con estadio lleno, una competencia de más de 100 kilómetros, usted va cansadísima, cansadísimo, sangrando porque se ha caído 3-5 veces. Y usted va y la gente le dice, venga, siéntese. Unos se ríen, otros lo animan. Mire que ya no puede. Pues este atleta de Angola, Sandrita, cuando llegó allí a la meta, se le acercó un periodista ya con años y le dice, señor, ¿por qué usted no se salió si sabe que viene mal y viene sangrante y aún así llegó a la meta? Y cuando pasó la rayita de la meta, ¿sabe qué respondió, Sandrita y hermanos oyentes? Vamos a ver, quiero escuchar yo unos dos comentarios. ¿Qué se le viene a la mente? Vamos a ver, hermano, usted que me ha seguido esta historia, usted que le he contado las palabras de no nos victimicemos y al 100 y subiendo, ¿qué cree que respondió aquel atleta? Era 100 kilómetros, llegó de último después de una hora y media, estadio lleno, la gente se burlaba. Pero él llegó. Y cuando lo entrevistaron, aquel hombre serio, ¿qué cree que le respondió? ¿Qué se imagina usted? ¿Qué dicen los mensajes, Andrita? A ver, si alguien me responde, por lo menos un WhatsApp. ¿Qué es, hubiera escrito usted? ¿O qué hubiera dicho usted? Si llega después de una hora y media, una gente lo anima, otros que se siente. ¿Qué hubiera respondido usted? ¿Por qué llegó al final de la meta? Esa es la pregunta. ¿Por qué? ¿Qué se imagina usted? Sandrita, ayúdame. ¿Qué crees que respondió aquel hombre?
1: Que tenía que llegar.
0: ¿Qué dicen los mensajes? Vamos a ver. Léeme por lo menos uno, a ver si alguien me escribió ligerito. No, de su laco en llamada, no. WhatsApp, ocupo uno. Ya me dijo Sandrita, es que tenía que llegar. Es que tenía que llegar, dice Sandrita.
1: Pues sí.
0: Pero un WhatsApp. No me ha caído ningún WhatsApp. Vamos a ver, alguien que me escriba. ¿Qué pudo haber dicho aquel atleta que se atrevió a llegar a la meta con estadio lleno y un montón de gente animándole y otros desanimados y otros riéndose de él? Porque todos habían llegado. ¿Nadie, Sandrita?
1: Dice... no. Bueno, estoy al 100 y subiendo a pesar de todo,
0: amén,
1: dice.
0: Amén. Bueno, por tiempo...
1: Aquel su meta era llegar, dice Angelita.
0: Sí, sí, sí, así dijo Sandrita. Su meta era llegar. Angelita, anote esto, por favor. Y anótenlos todo para que durante el día o ante el Santísimo o ante la oración, usted lo repita un millón de veces. Dijo este atleta, escúchemelo bien, ve. No vine desde Angola para comenzar solo la carrera. Vine aquí hasta terminar la carrera. Terminar. No quedarme a medias. Terminar. No dejarme vencer por las burlas. Terminar. No dejarse vencer por las pruebas. Terminar. Esa es la clave de esta historia. Terminar, Angelita. Terminar, hermano, lo que has iniciado. No te quedes a medio palo. Termina. Porque lo importante no es llegar de primero, sino terminar. Aunque hayan burlas, aunque hayan comentarios negativos, aunque vaya sangrante, el objetivo es terminar. Y aquí es donde vienen las palabras que te van a ayudar. Si en tu problema, si en tu dificultad, si en tu situación, la meta tuya es terminar. Y para animarte a ti mismo, no me voy a victimizar. Y cuando te pregunten cómo estás, al 100 y subiendo. Al 100 y subiendo. Al 100 y subiendo. Con tu dolor, con tu prueba, con tu dificultad, con tu todo. Termínalo, hermano. Termínalo, hermana.
1: Dice acá, tenía fe de llegar y cumplir con su misión.
0: Hermana linda, también usted tiene razón. Pero yo estoy más que seguro que tal vez fe no tenía mucha. Lo que sí sabía era que tenía que terminar. Eso sí lo tenía claro. O no me dejen mentir ustedes. Cuando tenemos la prueba, la dificultad, la enfermedad, usted lo que menos tiene es fe. Pero dice, Señor, ayúdame. Señor, ayúdame. Usted está con miedo, está con pánico, pero está diciendo, Señor, ayúdame. Y cuando usted pasa esa meta, ahí es donde usted se siente tranquilo y dice, bendito Dios que no me rajé. Bendito Dios que no me desanimé. Y Dios me ayudó. ¿Pero sabe por qué te ayudó? Porque terminaste. Porque no te diste por vencido. Porque no te quedaste en el metro que aquel para alcanzar y llegar a encontrar el oro. Tienes que llegar a la meta. Eso es lo que te quiero decir en esta mañana en camino a la conversión. En tu realidad, en lo que hoy vives, grábate y escríbeme eso si te nace. No me voy a victimizar. No. No voy a llorar. No voy a echarme en una cama. Voy a luchar. Voy a luchar y me voy a decir que estoy 100 y subiendo. Va a ir subiendo mi ánimo, va a ir subiendo aquello que solo Dios te puede dar. Amén, amén. Y escríbemelo. Amén. ¿Sí? Si te nace en oración o en el momento en que vayas a la iglesia o hables contigo mismo, esa es la clave de hoy. No me voy a victimizar. No voy a estar llorando. Y cuando me pregunten cómo estoy, estoy al 100 y estoy subiendo. Al 100 y estoy subiendo. Y mi meta es terminar. Amén. Ahí te dejo el tema y me quedo con este fondo, mi querido hermano, porque los minutos que me restan, te quiero siempre hablar de las personas que hacen posible este programa. Hermanos, hermanas, estoy en situación difícil con camino a la conversión en cuanto a economía. Si tú puedes patrocinar el programa, hazlo por favor. Si te gusta este programa, anima tu corazón. Tal vez conoces a alguien o tú mismo tienes un negocio, una empresa, llámame. 500 lempiras, 1000 lempiras para un anuncio no están en el cielo. Y vas a ayudar a un programa que ayuda mucho, mucho a la evangelización. ¿Sí? Tal vez tú no puedas por tu situación económica, pero sí conozcas a alguien que tiene un negocio, una tienda, un taller, una clínica, o tú mismo que me escuchas en una clínica, en un taller, donde estés. Si te nace, no lo hagas por ayudarme a mí. Hazlo porque la evangelización tiene que seguir en programas tan bonitos como este, ¿sí? 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Cuando uno quiere, uno puede. 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
1: Claro que sí, son las 8:49 a.m. Y voy a saludar a Yamilet hasta el Tamarindo. Dice que muy bonitos tus consejos, tú y tu programa.
0: Amén. Bueno, el número, anótalo, ya sabes lo que me vas a escribir si te gustó el tema de hoy. No me voy a victimizar, estoy subiendo y, ¿verdad? Sí, al 100 y subiendo. 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Te ruego que me dejes tu nombre, tu comunidad, para saber quién eres. Y así pueda ver mis estados también, si quieres ver todo lo que publico. 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
1: Nos vamos, Alberto.
0: Bello programa el de hoy, Sandrita.
1: Claro que sí.
0: Me encantó. Y a usted, hermano, me lo hace saber en los WhatsApp. Hasta mañana, en camino
1: a la conversión.

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1: Esta mañana temprano vinieron a buscarme.
2: Por un enfermo grave, padre.
1: ¿Usted es de la familia?
2: Soy el hijo mayor.
1: ¿Y su padre ha manifestado voluntad de...?
2: Sí. Cuando mamá le insinuó hacer venir un sacerdote, él movió la cabeza diciendo que sí.
1: Bien. En un minuto estoy con usted.
2: Sí, por favor, padre. Cuanto antes. Porque papá...
1: Tomé los santos óleos y me reuní con el muchacho.
2: Tengo un taxi esperando en la puerta.
3: Mejor. Yo tengo un viejo carromato, pero está descompuesto. Como casi siempre.
2: Pero el tránsito atascado. No pierda tiempo. Desvíe a la izquierda, por favor. Estamos deprisa.
1: No se aflija. Llegaremos a tiempo.
2: No sé. Esta madrugada nos dio un susto tan grande. Creímos que se nos iba.
1: ¿Y ahora?
2: Ahora repuntó un poco. Pero tememos que en cualquier momento...
1: ¿Y el médico qué dice?
2: Que no, que hay que seguir luchando. Que todavía quedan recursos. Que él no pierde las esperanzas.
1: Ah, bueno, si el médico dice eso.
2: Pero papá dice que él ya no necesita ningún médico. Que ahora lo que precisa es un sacerdote y prepararse a morir. Y desgraciadamente creo que tiene razón.
1: ¿Es muy anciano su padre?
2: No, que va. 52 años.
1: Nada más. Tan joven. Y está tan grave que... ¿Qué tiene?
2: Si lo supiéramos, cada médico dice otra cosa. Ninguno encuentra una explicación. Pero lo que vemos es que se nos va. Que se nos está yendo. Y en el fondo quizás sea mejor así. Quizás sea un acto de piedad de Dios llevárselo. Desde aquel accidente...
1: ¿Accidente?
2: Hace 2 años. Accidente de trabajo. Hubo que operar. Amputarle una pierna. Quedó inválido. Tuvo que dejar de trabajar. Andar en silla de ruedas. Y ahora, hace unos meses, de pronto, la herida empezó a abrirse otra vez.
1: ¡Qué extraño!
2: Infección a la sangre, dicen los médicos. Pero ellos mismos no entienden cómo, por qué. Han probado con toda clase de antibióticos y nada. Cada vez está peor. Pobre papá. Ahora por aquí. Tome a la derecha.
1: En aquella casa flotaba un ambiente de tristeza, de desesperanza, como en espera de la muerte.
2: Mamá, aquí traje al padre.
4: ¿El padre? Gracias por haber venido tan pronto, padre. Mi esposo.
2: Bueno, mamá.
3: Bueno, señora, valor. Hay que ser fuerte.
2: ¿Quién está con papá ahora? ¿Puede pasar el padre?
4: No. Ahora está el médico con él.
3: ¿Esta foto es de él?
2: Sí. Este es papá.
4: Mejor dicho, era. Así era.
2: Es una foto de antes del accidente.
4: Había que verlo. Un hombre sano, fuerte. Tan alegre, tan trabajador, tan activo. Siempre en movimiento. Regalaba salud. Y ahora... ya lo verá. Ni la sombra de lo que era. Ni la sombra.
1: Eché un vistazo a la salita. En una vitrina había una colección de modelos de automóviles en escala. Y en un ángulo, una curiosa lámpara de pie, hecha con piezas viejas de automóviles, con pistones, con camisas de cilindros.
2: Todo esto lo hizo él. Papá era mecánico, ¿sabe?
4: Un gran mecánico. No es porque lo diga yo. Sus compañeros mismos lo decían. Como Rosel, ninguno.
3: Y a juzgar por estas muestras, le gustaba su oficio.
2: Le gustaba. Pasión tenía.
4: Hasta que vino aquel maldito accidente. Ay, hay que hablar de eso ahora. Ahora que se lo...
2: Ahí sale el doctor. Ahora podrá pasar usted, padre.
1: El médico era un hombre joven. En su cara, en sus ojos, vi huellas de cansancio. Adiviné que había pasado la noche sin dormir junto al enfermo.
5: Es inútil. En mi vida he tenido un enfermo tan difícil. No colabora para nada. Se porta como una criatura, como un niño terco. Le quise poner una inyección y se puso duro, rígido. Que lo deje en paz. Que para qué lo sigo atormentando. Que total, si ya es inútil, si lo mismo se va a morir.
4: Pobre Francisco. Ya no soporta más. Bueno, padre, voy a avisarle que está usted.
5: ¿Padre? Ah, usted es cura. Ah, eso también ahora. Lo único que faltaba. ¿Quién lo llamó?
4: Pero doctor, nosotros...
5: Así que ya me lo vienen a enterrar también. Pues sepa que aquí por ahora no hace falta ningún cura. Aquí todavía no hay ningún moribundo. ¿Oyó, señora? A usted también se lo digo. Aquí todavía no se está por morir nadie.
4: Ojalá, doctor, Dios lo
5: oiga. Lo que pasa es que aquí todo el mundo quiere ayudar a este hombre a bien morir. Pero nadie lo quiere ayudar a vivir. Él mismo ya está entregado. Déjeme en paz, doctor. Déjeme morir en paz. Pero yo no lo voy a dejar en paz porque estoy convencido de que este hombre se puede curar. Y se va a curar. Yo lo voy a curar. Pero si ya me traen al cura, si ya vienen a preparar el funeral... Ustedes, los curas, solo piensan en la muerte, en el más allá. Pero yo soy médico, yo creo en la vida.
1: Y yo también creo en la vida, doctor.
5: Sí, en la otra vida, en la del más allá.
4: Pase, padre, por aquí. Francisco lo espera.
5: Está bien, dense el gusto. Récenle letanías. Ora pro nobis, requiescat in pace. Quemen incienso junto a su cama. Échenme a perder todo lo que estoy haciendo por salvar a ese hombre. Hagan lo que quieran. Pase, padre, pase.

0: Lo primero que vi al entrar en el cuarto del enfermo fue el sillón de ruedas, ya abandonado.
1: Ya hace meses que no sale de la cama para nada.
0: Allí, en la cama, estaba el enfermo. Un rostro apagado, consumido, más silento. ¿Realmente su esposa tenía razón? El Francisco de hoy era la sombra del que fue. En solo 2 años se había derrumbado.
1: Francisco. Aquí está el padre. Los dejo, padre.
0: Sí, por favor. Alcánceme una silla y déjenos solos. Bueno, Francisco, ¿qué hay?
2: Padre, yo quiero confesarme y ponerme en paz con Dios.
0: Muy bien. ¿Pero y por qué?
2: ¿Cómo por qué? Ya lo sabe. Porque me voy a morir.
0: Ajá. ¿Y por qué se va a morir?
2: ¿Por qué? Porque estoy muy enfermo.
0: ¿Por qué se quiere morir? Sí, sí. Vamos, hablemos claro. Estamos solos. Dios, usted y yo. ¿Por qué se quiere morir?
2: No me quiero morir. Es que me muero.
0: Vamos, Francisco, a jugar limpio, que Dios no es bobo. Si va a confesarse, confiésele a Dios toda la verdad.
2: Pero si yo quiero vivir, ¿quién no quiere vivir?
0: Usted. Usted no quiere vivir. Usted se ha entregado. Usted se está dejando morir. ¿Por qué no lo deja hacer al médico?
2: Los médicos. Bah, hace meses que estoy con esto y ¿qué? Me enloquece a inyecciones y nada. No me cura.
0: ¿Y cómo lo va a curar si usted no quiere? Si usted no se deja.
2: Los médicos son todos unos cretinos.
0: Oye, Francisco, aquí el único cretino eres tú. Tú que estás rechazando esa cosa preciosa que te dio Dios, la vida.
2: La vida. ¿Y para qué quiero yo la vida?
0: ¡Ah! Confesaste. Ahí está la cosa. A los 52 años dices, ¿para qué quiero yo la vida? No te da vergüenza. Ese es el pecado más grande que hay. Y no lo ibas a confesar, tramposo.
2: ¿Y tú has venido aquí para eso? ¿Para llamarme tramposo?
0: No, no. Solo para eso no.
2: Viniste para darme los viáticos, ¿no es eso?
0: Tampoco.
2: ¿Tampoco? Entonces...
0: Vine porque me dijeron que eres un gran mecánico.
2: Era. Hasta hace 2 años. Hasta aquel maldito accidente.
0: Y precisaba hacerte una consulta.
2: ¿Una consulta? ¿Tú a mí? Te burlas.
0: Después te doy los viáticos. Hay tiempo para eso. Mucho tiempo, estoy seguro. Pero primero necesito un consejo tuyo. Tengo un viejo Marguson de antes de la guerra. ¿Conoces los Marguson?
2: No los he de conocer. En esta ciudad no hay quien los conozca como yo. Me traes un Marguson hecho pedazos, meto la cabeza bajo el motor y te aseguro que... Va, eso era antes.
0: Bueno, pues al mío lo tengo parado en casa hace meses. No consigo quien lo haga volver a marchar al condenado.
2: Ya no sé. Yo ya no sirvo para nada. Soy un desecho, una piltrafa.
0: Estoy hablando de mi Marguson, no de ti.
2: El Marguson 39. Gran carro. Gran carro. Pero es como todo, hay que conocerle las mañas.
0: Y ahí ando. Un mecánico dice una cosa, otro otra. Que le haga un cambio de aros, pero se lo hice y nada. Otro que le cambie el carburador, pero fue inútil. Ahora me salen con que hay que ajustarle el motor. Pero eso sale una fortuna, ¿eh? Yo...
2: ¿Ajustar el motor? ¿Por qué? ¿Quema aceite?
0: Ni una gota, pero...
2: Y entonces... los mecánicos de ahora. Ahora cualquier inútil se mete a mecánico. No, no hagas ese disparate. Vas a gastar un dineral y te va a quedar igual que antes. A ver, ¿qué falla le notas?
3: Se queda. No tira. Hace explosiones.
2: ¿Y no has notado si recalienta?
3: Ah, sí, sí, mucho.
2: Claro, ahí está. Tiene que ser el distribuidor.
3: ¿El distribuidor? Nada más que eso. Bueno, puede ser. Nadie me habló nunca.
2: Nadie te habló, nadie te habló. Yo te hablo. El Marguson es un gran carro, pero tiene problemas de encendido. Siempre. Hazme caso. Cámbiale el distribuidor y te apuesto 10 contra 1 que ese condenado bicho te vuelve a marchar como nuevo.
0: Y mientras hablaba de eso, la cara se le iluminó. Había una chispa brillándole en los ojos. Volvía a parecerse un poco al de antes, al de la foto.
2: Cámbiale el distribuidor y después me cuentas.
3: Por algo me habían dicho que eres el mejor mecánico de la ciudad.
2: El mejor mecánico de la ciudad. Eso era antes. Antes de que el maldito accidente me convirtiera en esto. En un inválido, en un trapo viejo. Los carros se acabaron para mí. Oye, date prisa, porque me siento muy débil.
3: ¿Cómo no vas a sentirte débil si apenas te alimentas?
2: Si no paso la comida, si no la puedo tolerar.
3: No, no comes porque no quieres, no. Porque no quieres vivir, te estás dejando ir.
2: Bueno, tú eres cura, ¿no? No viniste aquí a hablar de carros, viniste a otra cosa. Haz esa otra cosa de una vez, pronto.
3: ¿Qué prisa tienes?
2: A mí ya me llegó la hora.
3: ¿Quién dice que te llegó la hora? Tú. El que fija la hora es Dios, ¿sabes? Dios, no nosotros. Te llegó la hora. A ver, ¿qué hora? ¿Qué hora es? Las 8:20. ¿Quién dispuso que te tienes que morir hoy a las 8:20 y no dentro de 20 años? Tú todavía tienes mucho que hacer en este mundo. Tú haces falta aquí.
2: Yo, no me hagas reír. Yo ya no sirvo para nada.
3: Eres un gran mecánico.
2: Era un gran mecánico hasta...
3: Y te quiero pedir un enorme servicio.
2: ¿A mí?
3: Necesito tu ayuda.
2: ¿Mi ayuda? Vamos. ¿Y en qué te puedo ayudar yo? Antes yo podía ayudar a la gente. Ahora...
3: Eres un gran mecánico. Sabes tu oficio. Todos los secretos.
2: No vuelvas a eso, ¿quieres? Mira. Mira ahí. ¿Ves esa silla de ruedas? Ese soy yo. Un fardo inútil. Yo ya no sirvo para nada. Ya no puedo trabajar.
3: No puedes trabajar, pero puedes enseñar.

0: dices que...
1: ¿Sabes? En la parroquia hay muchos muchachos sin oficio. Estamos pensando en hacer cursos nocturnos para ellos. Una pequeña escuela técnica. ¿Entiendes?
0: Sí, pero... ¿y yo...?
1: Tú podrías prestarnos un servicio muy grande. Venir todas las noches un par de horas y enseñar mecánica a los muchachos. Ellos mismos se encargarían de venir a buscarte y llevarte en tu silla de ruedas.
0: Enseñar mecánica. ¡Qué bueno! ¡Qué bueno!
1: Y otra vez el brillo, la luz en los ojos.
0: Lástima que...
1: ¿Qué, qué?
0: ¿Qué me lo vienes a proponer demasiado tarde? Cuando yo ya...
1: ¿Cuando ya qué? ¿Estás dispuesto a irte nomás, pedazo de cretino, y dejarnos colgados? ¿Y llevarte todo eso que sabes, todos los secretos que aprendiste en tu vida, de tu oficio, llevártelos a la tumba sin pasárselos a nadie? Hay 20, 30 muchachos que quieren aprender tu oficio, que necesitan aprender, que te responderían formidablemente, que recibirían tus enseñanzas con entusiasmo. Pero tú, no, tú no puedes. Te tienes que ir. Ya has resuelto que te tienes que ir. Para eso te dio Dios la vida, grandísimo alcornoque. ¿Crees que es eso lo que Dios espera y quiere de ti? Que te va a recibir con los brazos abiertos por esa hazaña.
0: Pero si yo estoy muy mal, estoy del otro lado.
1: Porque quieres. Tú te puedes curar. Si quieres, te puedes curar. Y lo sabes. Cuestión de cambiar alguna que otra piecita nomás. Como al mar Gusón.
0: Pero, ¿de veras habría 20 muchachos que...?
1: ¿20 o 30?
0: Y yo podría...
1: Claro que podrías. Si quieres, te lo estoy pidiendo como un favor.
0: Los mecánicos de ahora...
1: No saben nada. Te dicen que hay que ajustar el motor cuando basta cambiar el distribuidor. Pero tú en 2 años puedes formar de veras 20 o 30 tipos de primera. ¿No les quieres hacer ese servicio?
0: Diablos, valdría la pena, ¿no es cierto? Oye... ¿No sabes si el médico está todavía por ahí?

0: después, salimos juntos de la casa de Francisco, el médico y yo.
1: ¿Va para allá?
0: Sí.
1: Lo acompaño unas cuadras. Padre.
0: Sí.
1: Tiene que disculparme.
0: ¿De qué?
1: Por todo lo que le dije.
0: Lo entiendo.
1: Estaba equivocado con respecto a usted.
0: Estaba equivocado con respecto al cristianismo, doctor. El cristianismo no es una religión de muertos, sino una religión de vivos. Exalta la vida apasionadamente. ¿Qué es resucitar sino eso? Seguir viviendo para siempre. Cristo dijo a Lázaro muerto: levántate y anda.
1: ¿Pero cómo hizo usted?
0: ¿Cómo hice para qué?
1: Para lograr ese milagro.
0: ¡Milagro!
1: Después de que usted salió del cuarto, el enfermo cambió por completo. Era otro. No solo no me rechazó, me pidió que hiciera todo lo que hubiera que hacer. Ahora sí estoy seguro de que este hombre se va a curar.
0: Yo también estoy seguro. Y no porque ahora tenga más fe en sus medicinas, doctor, sino porque ahora este hombre se quiere curar. Ahora tiene voluntad de curarse.
1: Bueno, ese es el milagro. ¿Cómo hizo usted para...?
0: Porque le di lo que le faltaba. Una razón para vivir. Ustedes, como médicos, le prolongaban la vida. ¿Y qué? Lo dejaban encerrado en casa, arrastrándose en una silla de ruedas. Ese hombre se estaba dejando morir. Se estaba muriendo de tristeza. Porque para vivir, los hombres no solo necesitan que la sangre circule por sus venas, necesitan sentirse necesarios. Necesitan un motivo, doctor. Una razón para vivir.

hemos compartido así otro momento en la vida de el Padre Vicente, diario de un cura de barrio. Una producción Serpal, escrita y dirigida por Mario César y protagonizada por Roberto Fontana.

¿Por qué en la vida esperamos que nos suceda lo trágico? Para reconocer que lo material nada más es un medio para existir y la vida es lo único para existir.

en una gran ciudad, vivía una pareja. La madre cuidaba de un menor de 1 año y medio y el papá trabajaba en otra ciudad distante. Pero este siempre venía los fines de semana para compartir con su esposa y su hijo. Un fin de semana se compró un vehículo bonito. Se lo mostró a la esposa y le dijo: "Hoy tendremos un día de campo". Y partieron. Decidieron pararse en una gasolinera a comprar un poco de comida y dejaron al menor en el vehículo. Y este, al estar solito, se encontró un marcador, una tijera y comenzó a decorar y a cortar la bonita tapicería del vehículo. Pero cuando el padre vino, se enfadó de tal forma que le pegó y le pegó y le pegó y le pegó en las manitas a su bebé. A tal grado que el día de campo se transformó en una mañana y tarde en el hospital. El médico, al salir del quirófano, le dijo: "Señor, ¿usted es el padre del bebé?". Y le dijo: "Sí, doctor, yo soy. ¿Qué ha pasado con mi hijo?". Le colocó la mano en su hombro y le dijo: "Señor, tranquilo. La paliza que le dio a su hijo en las manitos fue tan cruel que tuvimos que amputarla para salvarle la vida". Aquel hombre se llevó las manos al rostro y, llorando incansablemente, le dijo: "Doctor, ¿puedo ver a mi bebé?". Y le dijo: "Sí, está en el cuarto de al lado". Conteniendo el llanto, abrió la puerta. Y al verlo, el bebé le dijo: "Papá, papá, qué bueno que viniste. ¿Sabes, papá? He aprendido la lección. Te prometo que nunca volveré más a dañar tu vehículo. Que nunca volveré más a dañar tu carro. Pero por favor, devuélveme mis manitas.

Hola hermanos y hermanas, les saluda Walter Alberto. Hoy voy a contarles sobre mi vida profesional, espiritual y gremial. Tuve la oportunidad de poder nacer en la parte costera de mi país, Honduras, en Puerto Cortés, un 2 de septiembre de 1982. Los años pasaron y me trajeron muy pequeño a Comayagua. Cuando tenía 3 años, cuenta mi abuela y mi madre, que me puyaron con un lápiz mi ojito derecho. Y a mis 5 años, pues cuentan mis familiares que yo había perdido ya ese ojo. Pues crecí, fui a la escuela. Desde muy pequeño me enseñaron los valores. Trabajé en los mercados de Comayagua, al lado de mi madre, que era madre soltera. Trabajamos duro. Mi primaria la hice en la escuela José Trinidad Cabañas. Luego mi colegio en el Instituto Privado Comayagua. Luego fui a la Escuela Normal Centroamérica, donde egresé de bachiller técnico en Administración de Empresas Agrícolas. También me formé como maestro en folclore. Me gustó mucho la danza folclórica de este hermoso país, Honduras. También, al lado de este proceso profesional y laboral, también conocí lo más bello en mi vida, a Dios. A mis 14 años, en parroquia Santos Mártires, que actualmente es todavía mi parroquia, llegué al sacramento de la confirma y desde ahí nunca me he salido de la iglesia. También pues aprendí en ella a ejecutar guitarra, me integré a los distintos grupos eclesiales juveniles, aprendí por gracia divina de todo, no solo a cantar, sino también en el equipo de liturgia, a formar grupos, a coordinar, a asesorar a nivel diocesano, a nivel nacional, y mi vida prosiguió. También laboré para instituciones importantes como Delicias y Fincas El Carmen, también para la Alcaldía Municipal de Comayagua con mi amigo Carlos Miranda Canales, porque más que un alcalde para mí es un amigo personal. También laboré para Coca-Cola. Y en ese proceso de iglesia, en ese proceso juvenil, en ese proceso laboral, fue cuando llega el año 2006 a mis 24 años y comienza mi proceso de quedar ciego. Porque desde el 2004 comienzo con serias dificultades visuales en mi ojo único, me hacen 10 cirugías y en el 2006 quedo completamente ciego, un 2 también de septiembre. Me rehabilité en Escuela para Ciegos en Comayagua y como venía de una situación económica muy difícil, pues temprano incursioné en los medios de comunicación. Es así como nace mi primer programa, llamado Tu Voz es mi Voz, un 19 de noviembre del año 2006. El mismo año que quedo ciego, el mismo año, con ayuda de una muy buena amiga ciega, la licenciada Aleida Álvarez, pues me ayuda y me impulsa y juntos comenzamos a crear Tu Voz es mi Voz. Era una radio revista dominical de 2 horas, de 10 a 12 del mediodía. Me acuerdo que fue mi esposa Sandra la que le dio ese nombre. En ese momento Sandra era mi novia, ciega también, una espléndida mujer que hoy por hoy estamos a punto de cumplir 17 años de casados. Y mi vida pues prosiguió y es así como un año más tarde, un domingo 27 de mayo del año 2007, nace Camino a la Conversión, programa en Radio Católica, eran los domingos de 7.

7 a 8 de la mañana. Era un programa juvenil. En ese tiempo yo también era asesor y creador de grupos juveniles. Tenía 3 a mi poder. Uno en la comunidad de Piedras Azules, otro en la comunidad de Valle de Ángeles y otro en mi parroquia Santos Mártires. Con esos 3 grupos, pues hicimos Camino a la Conversión y eso se fue transformando, una metamorfosis bonita, hasta que se transformó en Ministerio de Alabanza. Luego ese Ministerio de Alabanza creció tanto que comenzamos a grabar música. Hoy por hoy tenemos más de 150 alabanzas grabadas, más de 60 videos en redes sociales. También incursionamos en la televisión, pues trabajé 17 años en Canal 34 con una telerevista llamada Entre Nosotros. También vino el tiempo de las redes sociales y comenzamos a trabajar en Facebook, en YouTube, en TikTok y esta nueva faceta, Camino a la Conversión Radio. Hoy por hoy puedo decirles con alegría que gracias al apoyo de mi esposa Sandra de Alberto, pues tenemos todo esto que se puede llamar Camino a la Conversión Medios. Hoy por hoy nuestros programas se transmiten de lunes a viernes de 8 a 9 de la mañana a través de Radio Católica de Comayagua 93 FM, a través de Radio Juan Pablo II en Siguatepeque 91.5 FM, a través de nuestro Facebook Walter Alberto Camino a la Conversión, también a través de nuestro canal en YouTube Entre Caminos TV. Al igual difundimos a diario a través de nuestro TikTok y con esta bella idea de Camino a la Conversión Radio Online. Hoy por hoy Dios ha sido tan bueno con nosotros que nos concede la gracia de poder evangelizar, de poder tener una vida muy satisfactoria como matrimonio, como ciegos, como amigos, como empresarios, como líderes de iglesia. Formamos parte del movimiento familiar cristiano de nuestra parroquia Santos Mártires. Al igual también hemos sido líderes patronales. Su servidor también ha tenido la oportunidad de ser presidente de la Asociación Nacional de Ciegos y también fundador de la filial en Comayagua. Actualmente ostento también la presidencia del Comité Interinstitucional de Personas con Discapacidad que aglutina 11 asociaciones en mi departamento. O sea que Walter Alberto es una persona multifacética. En la iglesia, un líder eclesial. En la sociedad, una persona emblemática. En los medios de comunicación, 18 años de carrera. Y me satisface mucho. Y con esta faceta importante de Camino a la Conversión Radio. Así es que, hermanos y hermanas, quería pues compartirle estas vivencias hermosas de mi vida para que se den cuenta que lo que están ustedes sintonizando ha sido todo un esfuerzo de varios años, de varios amigos, de varios colaboradores y de varias personas que han tomado bien creer en mí y darme la mano en estos procesos hermosos de evangelización. Así es que también que sirva de motivación para ustedes si yo he logrado escalar tantos peldaños con muchas dificultades, ¿por qué ustedes que hoy escuchan esta hermosa frecuencia no lo pueden hacer? Claro que sí. Cuando uno quiere, uno puede. Mi lema personal es, he perdido la vista, mas no la visión. Desde Comayagua, Honduras, un poco de su hermano en Cristo, Walter Alberto. Paz y bien.

Hablando de cultura y hablando de historia, hoy quiero compartirte algo bonito de nuestra hermosa Comayagua, su reloj más antiguo, ubicado en la torre principal de la Inmaculada Concepción de María o Catedral de la ciudad de Comayagua. Este reloj fue construido en el año de 1100 por los moros o por los árabes. Primero estuvo en Granada, en España. Con los años fue donado por el rey Felipe a la ciudad de Comayagua, en vista que estaba en amplio proceso de colonización. Donde antiguamente fue la catedral, pues fue la iglesia de la Merced, que actualmente funge como tal. En esta iglesia de la Merced, en el año de 1636, fue traído esta belleza de la arquitectura moderna, el reloj más antiguo de América. Aquí estuvo y luego, cuando se construyó la nueva y actual catedral, la Inmaculada Concepción de María, en el año de 1711 fue trasladado de la iglesia de la Merced a la iglesia catedral. Desde 1711 hasta nuestro día, ahí está ubicado esta reliquia histórica y lo más bonito es que todavía está en funcionamiento real. Sí, sus engranajes, sus campanas, sus manecillas, todo en óptimas condiciones. No solo es el reloj más antiguo de América, es el reloj más antiguo del mundo, funcionando en su engranaje. Te da los cuartos de hora, te da la hora y cada momento bonito que los comayagüenses disfrutamos, el cambio de hora, lo hacemos con nuestro reloj. Si tú vienes a la Plaza Central, desde ahí puedes tomarle una hermosa fotografía o tú tomarte una selfie y quedar para el recuerdo con este reloj antiguo del mundo y en nuestra América. En la ciudad de Comayagua, cada 31 de diciembre nos congregamos los comayagüenses en la Plaza Central León Alvarado junto a este reloj para despedir y recibir al año viejo y recibir al nuevo. Es un evento enorme, cultural, de arte y de música. Se vive cada fin e inicio de año y lo marca el reloj más antiguo de América. Cuando sea el año 2100, estará cumpliendo 1000 años esta reliquia de la historia mundial y que ahora tú la sabes que actualmente descansa en la ciudad de Comayagua. El reloj más antiguo de América está en la ex capital de Honduras, Comayagua. Ahora tú también lo sabes. ¡Que viva Comayagua! Y tú lo disfrutas en camino a la Conversión Radio Online.

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Historia de la Virgen de Guadalupe. Conocida como Nuestra Señora de Guadalupe o Virgen de Guadalupe, Emperatriz de las Américas, Patrona de México, América y Filipinas, Nuestra Señora de Guadalupe es una aparición mariana de origen mexicano. Su imagen se encuentra ubicada en la Basílica de Santa María de Guadalupe, en las faldas del Cerro Tepeyac, en el norte de la Ciudad de México. Cuenta la historia que un sábado de 1531, a principios de diciembre, un indio llamado Juan Diego iba muy de madrugada del pueblo en el que residía a la Ciudad de México a asistir a sus clases de catecismo y a oír la Santa Misa. Al llegar junto al Cerro Tepeyac, amanecía y escuchó una voz que lo llamaba por su nombre. Él subió a la cumbre y vio a una señora de sobrehumana belleza, cuyo vestido era brillante como el sol. Esta señora, con palabras muy amables y atentas, le dijo: «Juanito, el más pequeño de mis hijos, yo soy la siempre Virgen María, madre del verdadero Dios por quien se vive. Deseo vivamente que se me construya aquí un templo, para en él mostrar y prodigar todo mi amor, compasión, auxilio y defensa a todos los moradores de esta tierra y a todos los que me invoquen y en mí confíen. Ve donde el señor obispo y dile que deseo un templo en este llano. Anda y pon en ello todo tu esfuerzo». De regreso a su pueblo, Juan Diego se encontró de nuevo con la Virgen María y le explicó lo ocurrido. La Virgen le pidió que al día siguiente fuera nuevamente a hablar con el obispo y le repitiera el mensaje. Esta vez, el obispo, luego de oír a Juan Diego, le dijo que debía ir y decirle a la señora que le diese alguna señal que probara que era la Madre de Dios y que era su voluntad que se le construyera un templo. De regreso, Juan Diego halló a María y le narró los hechos. La Virgen le mandó que volviese al día siguiente al mismo lugar, pues allí le daría la señal. Al día siguiente, Juan Diego no pudo volver al cerro, pues su tío Juan Bernardino estaba muy enfermo. La madrugada del 12 de diciembre, Juan Diego marchó a toda prisa para conseguir un sacerdote a su tío, pues estaba muriendo. Al llegar al lugar por donde debía encontrarse con la señora, prefirió tomar otro camino para evitarla. De pronto, María salió a su encuentro y le preguntó a dónde iba. El indio, avergonzado, le explicó lo que ocurría. La Virgen dijo a Juan Diego que no se preocupara, que su tío no moriría y que ya estaba sano. Entonces el indio le pidió la señal que debía llevar al obispo. María le dijo que subiera a la cumbre del cerro, donde halló rosas de Castilla fresca, y poniéndose la tilma, una manta de algodón, cortó cuantas pudo y se las llevó al obispo. Una vez ante el monseñor Zumárraga, Juan Diego desplegó su manta. Cayeron al suelo las rosas y en la tilma estaba pintado lo que hoy se conoce como la imagen de la Virgen de Guadalupe. Viendo esto, el obispo llevó la imagen santa a la iglesia mayor y edificó una ermita en el lugar que había señalado el indio. Pío X la proclamó como patrona de toda América Latina. Pío X primero de todas las Américas. Pío X segundo la llamó Emperatriz de las Américas. Y Juan XXIII, la misionera celeste del Nuevo Mundo y la Madre de las Américas.
La imagen de la Virgen de Guadalupe se venera en México con grandísima devoción, y los milagros obtenidos por los que rezan a la Virgen de Guadalupe son sin lugar a dudas extraordinarios.

0: Señor Jesús y Madre Santísima, gracias por mi vida, mi familia y mi trabajo. Reconozco que he fallado y te pido perdón. Enséñame a dar sin medida y a compartir lo que tengo, a ver en los demás un digno reflejo tuyo. Lo que hoy es mi prueba, por fe, mañana será mi testimonio. Dos cosas tan solo te pido: no me des riqueza ni pobreza, porque en la riqueza me puedo olvidar de ti, y en la pobreza puedo llegar hasta blasfemar. Dame tan solo la ración de pan de cada día, y conduce mi mente y corazón camino a la conversión. Amén.
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1968, arzobispo de Cracovia en 1964 y nombrado cardenal por Pablo VI en 1967. Participó activamente en el Concilio Vaticano II y fue profesor de teología. Elegido papa en 1978, fue el primer papa eslavo y no italiano en más de 400 años. Realizó 104 viajes internacionales, el pontífice más viajero de la historia. Jornadas Mundiales de la Juventud, JMJ, las creó en 1985, reuniendo a millones de jóvenes. Sobrevivió a un intento de asesinato en 1981 y perdonó a su atacante. Su apoyo a Polonia fue clave para la disolución del bloque soviético. Promulgó el nuevo catecismo de la Iglesia Católica y la teología del cuerpo. Murió el 2 de abril de 2005, víspera del Domingo de la Divina Misericordia, festividad que él mismo instituyó. Fue beatificado por Benedicto XVI en 2011 y canonizado por el Papa Francisco en 2014, siendo su fiesta litúrgica el 22 de octubre. Es recordado por su fe profunda, su humanismo y su testimonio de servicio y oración, encapsulado en su lema Totus Tuus, todo tuyo. 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

Queridos hermanos y hermanas, Camino a la Conversión Radio Online te invita a reflexionar en este momento sobre los 10 mandamientos, guía de amor que Dios nos dejó para vivir en paz y en armonía. El primer mandamiento nos llama a amar a Dios sobre todas las cosas, poniéndolo siempre en el centro de nuestra vida. El segundo nos recuerda a respetar su santo nombre con fe y reverencia. El tercero nos invita a santificar las fiestas, dedicando tiempo a Dios y a la oración. El cuarto mandamiento nos enseña a honrar a nuestros padres, valorando su amor y su esfuerzo. El quinto nos llama a respetar la vida, cuidando de los demás con amor. El sexto nos invita a vivir con pureza y dignidad. El séptimo nos enseña la honestidad, a no robar y respetar lo ajeno. El octavo nos llama a vivir en la verdad, evitando la mentira. El noveno nos invita a cuidar nuestros pensamientos y deseos. Y el décimo nos enseña a no envidiar, sino a vivir con gratitud. Que estos mandamientos sean luz en nuestro camino diario. 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

0: El reloj más antiguo de América, ubicado en la torre de la Catedral de Comayagua, te proporciona la hora.
1: Son las 12 del mediodía, como los 12 discípulos.

0: Padre nuestro que estás en el cielo,
1: santificado sea tu nombre.
0: Venga a nosotros tu reino.
1: Hágase tu voluntad, así en la tierra como en el cielo.
0: Danos hoy nuestro pan de cada día.
1: Y perdona nuestras ofensas,
0: como también nosotros perdonamos a quienes nos ofenden.
1: Y no nos dejes caer en tentación,
0: mas líbranos del mal.
1: Amén.
0: El ángel del Señor anunció a María,
1: y concibió por obra y gracia del Espíritu Santo.
0: He aquí la esclava del Señor.
1: Hágase en mí según tu palabra.
0: Y el Verbo se hizo carne
1: y habitó entre nosotros, para la redención del mundo entero.
2: Creo en un solo Dios, Padre Todopoderoso, Creador del cielo y de la tierra, de todo lo visible y lo invisible. Creo en un solo Señor Jesucristo, Hijo único de Dios, nacido del Padre antes de todos los siglos. Dios de Dios, luz de luz, Dios verdadero de Dios verdadero, engendrado, no creado, de la misma naturaleza que el Padre, por quien todo fue hecho, que por nosotros los hombres y por nuestra salvación bajó del cielo y por obra del Espíritu Santo se encarnó de María, la Virgen, y se hizo hombre, y por nuestra causa fue crucificado en tiempos de Poncio Pilato, padeció y fue sepultado, y resucitó al tercer día según las Escrituras, y subió al cielo, y está sentado a la derecha del Padre, y de nuevo vendrá con gloria para juzgar a vivos y muertos, y su reino no tendrá fin. Creo en el Espíritu Santo, Señor y Dador de vida, que procede del Padre y del Hijo, que con el Padre y el Hijo recibió la misma adoración y gloria, y que habló por los profetas. Creo en la Iglesia, que es una, santa, católica y apostólica. Confieso que hay un solo bautismo para el perdón de los pecados. Espero la resurrección de los muertos y la vida del mundo futuro. Amén.
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4: Saulo de Tarso, el apóstol de los gentiles, más conocido como San Pablo. San Pablo nació en Tarso, Cilicia, actual Turquía, en una familia judía, posiblemente entre el 5 y 10 después de Cristo. Era ciudadano romano, un privilegio que usaría más tarde. Recibió una estricta educación judía farisea, estudiando bajo el famoso rabino Gamaliel en Jerusalén, lo que lo hizo celoso por la ley. Saulo veía a los cristianos como una secta peligrosa y buscaba erradicarlos, participando activamente en su persecución y arresto, incluso en el apedreamiento de Esteban, el primer mártir. En su viaje a Damasco para arrestar cristianos, tuvo una visión de Jesús resucitado que lo dejó ciego temporalmente. Esta experiencia transformadora lo convirtió y lo llevó a dedicarse a predicar el Evangelio de Jesús. Realizó extensos viajes misioneros por Asia Menor, Grecia y Roma, fundando numerosas comunidades cristianas. Escribió cartas o epístolas que son fundamentales para la teología cristiana, muchas de las cuales están en el Nuevo Testamento, siendo la Epístola a los Tesalonicenses el escrito más antiguo del Nuevo Testamento. Se centró en llevar el mensaje de Jesús a los gentiles, no judíos. Fue arrestado y llevado a Roma, donde pasó varios años preso, continuando su labor. Fue ejecutado por decapitación en Roma, probablemente alrededor del año 68 después de Cristo, bajo las persecuciones de Nerón. La tradición cuenta que su cabeza cayó en tres lugares, brotando fuentes de agua en cada sitio. Considerada una de las figuras más importantes después de Jesús, sus enseñanzas y escritos moldearon profundamente el cristianismo, ayudando a que se convirtiera en una religión mundial.
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5: Queridísimos hermanos, vengan conmigo a cantar y a bailar. 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

0: Jerusalén y ahora subidos en transportes.
1: En moto voy,

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1: San Agustín de Hipona, el santo que gracias a la oración de su madre encontró su conversión. Nació de madre cristiana, Santa Mónica, y padre pagano, destacando en retórica y estudios en el norte de África, pero llevando una vida de placeres y desviaciones, incluyendo el maniqueísmo. Tras enseñar retórica en Cartago y Roma, se mudó a Milán, donde la influencia de su madre y el obispo Ambrosio lo llevaron a una profunda crisis espiritual. En Milán, en el año 387, se convirtió al cristianismo, siendo bautizado por Ambrosio, abandonando su vida anterior y dedicándose a Dios. Volvió a su tierra natal, ordenándose sacerdote y luego obispo de Hipona, en el año 395, desde donde combatió herejías y se convirtió en un gran predicador. Fusionó la filosofía griega, especialmente el neoplatonismo, con la fe cristiana, afirmando que la verdad solo se encuentra a través de la fe y la gracia divina. Desarrolló la doctrina del pecado original, la necesidad de la gracia para la salvación y la teoría de la guerra justa, marcando la teología occidental. Murió en Hipona, en el año 430 después de Cristo, durante el asedio vándalo, siendo considerado uno de los padres y doctores más importantes de la Iglesia. Su obra sentó bases para la teología medieval y la reforma protestante, influyendo en pensadores como Santo Tomás de Aquino, Lutero y Calvino. San Agustín vio morir en su madre llena de paz y alegría por su conversión.
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1: San Juan 23, el Papa Bueno. San Juan 23 nació el 25 de noviembre de 1881 en Soto il Monte, Bérgamo, Italia, en una familia humilde de aparceros. Ingresó al seminario a los 11 años y fue ordenado sacerdote en 1904, sirviendo primero como secretario de su obispo. Fue capellán y sargento médico durante la Primera Guerra Mundial, viviendo de cerca el sufrimiento humano. Trabajó en el servicio diplomático de la Santa Sede, siendo visitador apostólico en Bulgaria y luego nuncio en Turquía, Griega y Francia, lugares donde cultivó el ecumenismo y la amistad interreligiosa. Fue nombrado cardenal y patriarca de Venecia antes de ser elegido papa. A los 77 años, fue elegido papa en 1958, considerado por muchos un papa de transición, pero su pontificado marcó un antes y un después. Su gran legado fue convocar este concilio ecuménico para la renovación de la Iglesia, promover la unidad cristiana y adaptar la Iglesia al mundo moderno. Rompió protocolos, saliendo del Vaticano para visitar prisiones y hospitales, ganándose el apodo de «el Papa Bueno» por su simpatía y optimismo. Publicó encíclicas importantes como «Mater et Magistra» y «Pacem in Terris», que abordaban temas sociales y la paz mundial. Fue beatificado en el año 2000 por Juan Pablo II, declarado santo por el Papa Francisco en 2014, destacando su vida virtuosa y el impulso renovador del Concilio Vaticano II.
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2: Señor Jesús,

y Madre Santísima. Gracias por mi vida, mi familia y mi trabajo. Reconozco que he fallado y te pido perdón. Enséñame a dar sin medida y a compartir lo que tengo, a ver en los demás un digno reflejo tuyo. Lo que hoy es mi prueba, por fe, mañana será mi testimonio. Dos cosas tan solo te pido: no me des riqueza ni pobreza, porque en la riqueza me puedo olvidar de ti, y en la pobreza puedo llegar hasta blasfemar. Dame tan solo la ración de pan de cada día, y conduce mi mente y corazón camino a la conversión. Amén.

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1: Al tercer día se hicieron unas bodas de Caná de Galilea. Y estaba allí la madre de Jesús. Y fueron también invitados a las bodas Jesús y sus discípulos. Y faltando el vino, la madre de Jesús le dijo: "No tienen vino". Jesús le dijo: "¿Qué tienes conmigo, mujer? Aún no ha venido mi hora". Su madre dijo a los que servían: "Haced todo lo que os dijere". Y estaban allí 6 tinajas de piedra para agua, conforme al rito de la purificación de los judíos, en cada una de las cuales cabían 2 o 3 cántaros. Jesús les dijo: "Llenad estas tinajas de agua", y las llenaron hasta arriba. Entonces les dijo: "Sacad ahora y llevadlo al maestresala". Y se lo llevaron.

0: Cuando el maestresala probó el agua hecha vino, sin saber él de dónde era, aunque lo sabían los sirvientes que habían sacado el agua, llamó al esposo. Y le dijo, todo hombre sirve primero el buen vino, y cuando ya han bebido mucho, entonces el inferior. Mas tú has reservado el buen vino hasta ahora. Este principio de señales hizo Jesús en Caná de Galilea, y manifestó su gloria, y sus discípulos creyeron en él. Después de esto, descendieron a Capernaum, él, su madre, sus hermanos y sus discípulos, y estuvieron allí no muchos días.
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0: Jesús.
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San Martín de Porres nació en Lima, Perú, el 9 de diciembre de 1579 y murió en Lima, 3 de noviembre de 1639. Su nombre fue Juan Martín de Porres Velázquez. Fue un fraile nacido en el Virreinato del Perú de la Orden de los Dominicos. Fue el primer santo mulato de América. Es conocido también como el Santo de la Escoba, por ser representado con una escoba en la mano como símbolo de su humildad. Ayudó siempre a los pobres, dedicado a la oración, y en el convento siempre hacía las labores domésticas más sencillas. Era normal verle cantando y bailando con su escoba. En América Latina es muy venerado por su humildad. En nuestros tiempos se nos invita a imitar su ejemplo de santidad y entrega a la Iglesia. 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
1: Dios me dijo, serás feliz, pero primero te haré fuerte. Confiar en ti mismo no te garantiza el éxito, pero si no lo haces, garantizas tu fracaso. El que grita, ofende y discute es porque no tiene la razón. Lo malo es que el tiempo vuela. Lo bueno es que tú eres el piloto. Si no te gusta lo que recibes, reflexiona sobre lo que estás dando. Si no sabes cómo valorarte, entonces cualquiera sabrá cómo utilizarte. Agáchate ante los libros, para que no te agaches ante los hombres. De pie ante los hombres, de rodillas ante Dios. Ser feliz no depende de tu condición, depende de tu decisión. No le digas a Dios qué grande es tu problema. Dile a tu problema qué grande es Dios. Ríe cuando tengas que llorar. Lucha cuando no quieras seguir. Y ama cuando más quieras odiar.
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0: ¿Quieres alcanzar el éxito? Te comparto estos bonitos secretos. Sé esclavo de los libros hoy, para que no seas esclavo de los hombres mañana. Si no tienes tiempo hoy para abrir un libro, mucho menos lo tendrás mañana para abrir un negocio. Cuando tu conocimiento crece, la oportunidad aparece. No le pidas a Dios un buen trabajo, pídele mejor ser dueño de tu propia empresa. Dios te quiere humilde de corazón, mas no del bolsillo. Comienza hoy en lo pequeño, pero piensa en grande. Procura hablar más de tus bendiciones que de tus problemas. Comienza a agradecer más y a quejarte menos. El rico le da empleo a su dinero. El pobre le da empleo a su tiempo. Atención, cuesta $0 pensar como millonario. Aprovecha la oferta. La pereza es amiga de la pobreza. No te juntes con ella. No ahorres lo que te queda después de gastar. Gasta lo que te queda después de ahorrar. La gente rica tiene grandes bibliotecas. Los pobres tienen grandes televisores. Recuerda, el rico se educa, mientras el pobre descansa. Nunca permitas que alguien que renunció a sus sueños te cuestione los tuyos. Queda rotundamente prohibido escuchar críticas constructivas de aquellos que nunca han construido nada. No conozco la clave del éxito, pero sí conozco la clave del fracaso, y es querer complacer a todo el mundo. El mundo no cambia por tus pensamientos, cambia por tus acciones. La mejor forma de ayudar a los pobres es no siendo uno más de ellos. Trabaja duro y en silencio, y deja que tu éxito haga todo el ruido que quiera. El dinero no se gana trabajando, se gana pensando. Si no, los que trabajan de 8 a 5 serían millonarios. Nunca te compares con nadie. Siempre habrá personas más grandes y más pequeñas que tú. Sé tú mismo. El pan no está duro. Duro es no tener pan. El éxito para ti comienza hoy.

Y Jesús dijo: este es mi mandamiento, que se amen unos a otros como yo los he amado a ustedes. No hay amor más grande

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El reloj más antiguo de América, ubicado en la torre de la Catedral de Comayagua, te proporciona la hora. Son las 2 de la tarde, como las dos naturalezas de Jesús, la humana y la divina.

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1: Hola, bendiciones para todos. Esta canción la escribí para animarte a ti, que por una o muchas razones estás pasando por una prueba o tribulación. Yo te repito las palabras del Evangelio de San Mateo en el capítulo 28, versículo 20. Jesús dijo: "Yo estoy con ustedes todos los días hasta el fin del mundo. Así que levántate en el nombre de Jesús."

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2: También una palabra, un saludo a todos aquellos.
3: Increíble, histórico y sorprendente. Las campanas suenan en Roma y la Plaza de San Pedro estalla en alegría. El mundo católico celebra la llegada de un nuevo papa. Después de un cónclave más rápido de lo esperado, con solo 4 votaciones, los 130 y 3 cardenales de 71 países han tomado su decisión. Y por primera vez en la historia, un estadounidense se convierte en el líder de la Iglesia Católica. Su nombre, Robert Francis Prevost. Su nuevo título, León XIV, el Papa número 267 de la historia. ¿Quién es este hombre que ha roto todas las reglas no escritas del Vaticano? ¿Te lo contamos? Nacido en Chicago, de sangre francesa y española, Prevost ha pasado 40 años en Perú, donde fue obispo. Agustino, humilde, discreto, nunca ha dado una entrevista. Sí, como lo oyes, ni una sola entrevista. Pero detrás de ese perfil tranquilo hay un hombre con muchísima experiencia. Dirigió la poderosa Orden de los Agustinos y en 2023 el Papa Francisco lo puso al mando del Dicasterio para los Obispos, un cargo clave en la Curia Romana. Su contacto con todos los continentes, su perfil conciliador y su habilidad como mediador, especialmente en la polarizada Iglesia de Estados Unidos, lo convirtieron en la opción perfecta para muchos. Con 89 votos, logró los 2/3 necesarios y el humo blanco selló su destino. León XIV llega al Vaticano con el reto de unir, de renovar y con la atención del mundo entero sobre sus hombros. Una elección que ya está haciendo historia.
2: También una palabra, un saludo a todos aquellos y en modo particular a mi querida diócesis de Chiclayo en el Perú, donde un pueblo fiel ha acompañado a su obispo, ha compartido su fe y ha dado tanto, tanto para seguir siendo Iglesia fiel de Jesucristo.
4: Habemus Papam.

hermanos, vivir esta hermosa experiencia viva y personal con el Señor es el camino que nos conduce a una verdadera conversión. Y la conversión nos lleva a una relación íntima con Dios.

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0: Ayúdanos, Señor.
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que no diera yo, madre de bondad, por tener tus fuerzas y poder decir, aquí estoy, Señor.

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Del Padre, del Hijo y del Espíritu Santo. Amén. Espiraste, Jesús, pero la fuente de vida brotó para las almas. El mar de la misericordia se abrió para el mundo entero. Oh fuente de vida, insondable misericordia divina.

corazón de Jesús como una fuente de misericordia para nosotros. En ti confío. Padre nuestro que estás en el cielo, santificado sea tu nombre. Venga a nosotros tu reino. Hágase tu voluntad en la tierra como en el cielo. Danos hoy nuestro pan de cada día. Perdona nuestras ofensas, como también nosotros perdonamos a los que nos ofenden. No nos dejes caer en la tentación y líbranos del mal. Amén. Dios te salve María, llena eres de gracia, el Señor es contigo, bendita tú eres entre todas las mujeres, y bendito es el fruto de tu vientre, Jesús. Santa María, Madre de Dios, ruega por nosotros pecadores, ahora y en la hora de nuestra muerte. Amén. Creo en Dios, Padre Todopoderoso, Creador del cielo y de la tierra. Creo en Jesucristo, su único Hijo nuestro Señor, que fue concebido por obra y gracia del Espíritu Santo. Nació de Santa María Virgen, padeció bajo el poder de Poncio Pilato, fue crucificado, muerto y sepultado, descendió a los infiernos, al tercer día resucitó de entre los muertos, subió a los cielos y está sentado a la derecha de Dios Padre Todopoderoso. Desde allí ha de venir a juzgar a vivos y muertos. Creo en el Espíritu Santo, la Santa Iglesia Católica, la comunión de los santos, el perdón de los pecados, la resurrección de la carne y la vida eterna. Amén.

Oh Dios eterno, en quien la misericordia es infinita y el tesoro de compasión inagotable, vuelve a nosotros tu mirada bondadosa y aumenta tu misericordia en nosotros para que en momentos difíciles no nos desesperemos ni nos desalentemos, sino que con gran confianza nos sometamos a tu santa voluntad, que es el amor y la misericordia misma. Amén.

0: El rosario de la coronilla de la Divina Misericordia debe rezarse a las 3 de la tarde porque es la hora máxima de la entrega de Jesús en la cruz por nosotros y Sor Faustina recibe como mandamiento hacerlo. A continuación, el rosario de la coronilla de la Divina Misericordia en camino a la conversión.
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3: Cassia es una localidad de la provincia de Perugia, en Italia, donde se encuentra el santuario Basílica de Santa Rita de Cassia. En el interior del mismo se conserva el cuerpo incorrupto de la santa llamada de las causas imposibles. Esta basílica de Santa Rita de Cassia fue inaugurada en 1947. El mismo día recibió su consagración. Santa Rita de Cassia, nacida en Rocaporena en 1381 y fallecida en Cassia en 1457, tuvo el nombre de pila de Margherita Lotti. Fue una religiosa italiana y una de las santas más populares de la Iglesia Católica. Se dice que su nombre es probablemente una abreviación de Margherita. Sus símbolos representativos son las rosas y los higos. Decíamos que nació en la aldea de Rocaporena, 5 kilómetros al oeste de Cassia. Nació de padres mayores. A pesar de que quería ser monja cuando tenía 14 años de edad, sus padres la casaron con un hombre de pueblo llamado Paolo Mancini. Con su esposo tuvo un mar de sufrimientos, pero ella se consolaba en la oración y le devolvió su crueldad con bondad, logrando su conversión a Cristo con el paso de los años. Tuvieron dos hijos mellizos, Jacobo y Paolo. Un día, Mancini, que trabajaba como sereno de la aldea de Rocaporena, y tenía muchos enemigos por sus fechorías pasadas, fue emboscado y asesinado. Una vez viuda, pero aliviada, ya que había logrado que Paolo muriera en paz, pidió la admisión al monasterio de las Agustinas de Santa María Magdalena en Cassia. Sin embargo, no fue aceptada debido a que solo permitían vírgenes. Un año más tarde, allá por 1417, murieron sus dos hijos púberes. Fallecieron ambos al mismo tiempo de muerte natural. A Rita los había preparado plenamente para encontrarse con Cristo, cuenta la tradición. Con un amor heroico por sus almas, le había suplicado que ambos adolescentes murieran porque temía que estuvieran planeando vengar el asesinato de su padre, conocido en ese tiempo como la ley de la vendetta. Habrían cometido así el pecado de la venganza. Ya sin obligaciones familiares, Rita fue aceptada en el convento, recibió los hábitos de religiosa y más tarde realizó su profesión de fe. Tenía 36 años. En el convento, Rita se entregó a una vida de oración y penitencia. De acuerdo a la tradición de 1428, una madrugada recibió de manos de Cristo una larga astilla de madera clavada en el hueso de la frente. Se trataba de un estigma divino, la marca de las coronas de espinas de Cristo exhibido en la cruz. Le extrajeron la astilla y la guardaron como reliquia sagrada. Cada madrugada ese estigma se le volvía a abrir por sí mismo hasta que empezó a expeler un fuerte olor inmundo que se mantuvo milagrosamente el resto de su vida. En 1453 cayó en cama gravemente enferma. Desde ese momento, estando siempre atendida por novicias, la herida de su frente gradualmente se cerró, pero Rita pasó los últimos años de su vida con infecciones en la sangre. Murió en el convento el 22 de mayo de 1457 a la edad de 76 años. Su cuerpo se conserva hasta la actualidad, aunque muy deshidratado, y empezaron a correr rumores de que por intercesión de la monja sucedían curaciones milagrosas. Así la devoción hacia Rita de Cassia se extendió por Italia y el mundo entero. Fue beatificada por el Papa Urbano VIII en 1627 y canonizada por León XIII el 24 de mayo de 1900. Se la festeja cada 22 de mayo.
4: Hola hermanos, hola hermanas, les saluda como siempre Walter Alberto. Bienvenidos y bienvenidas a este compartir de estos temas que van animando nuestra vida a través de Camino a la Conversión Radio. ¿Te has preguntado por qué muchas personas viven renegando, peleando y sobre todo disconformes? Bueno, es porque hemos perdido la gratitud, sí, el dar gracias a Dios. ¿Tú cómo eres? ¿Eres agradecido? A pesar de las circunstancias, a pesar de algunas adversidades, hay que aprender a ser agradecidos. Esa es la clave. Esa es la clave. En un problema tú tienes dos caminos, dos opciones, dos decisiones. O aprendes de ello lo bueno o te quedas renegando por lo malo. Yo te invito a que siempre le busques el lado bueno a las cosas. Claro que sí, todo tiene un lado bueno, por difícil que sea. Había un campesino que estaba en un frondoso árbol comiendo humildemente frijolitos, queso, aguacate y café, luego de una gran faena del campo. Renegando decía, qué barbaridad, solo frijoles, lo mismo como, solo café, qué barbaridad. En eso volteó su mirada a la carretera y vio que venía un autobús y dijo, así como ese chofer de autobús me gustaría ser a mí. Con aire acondicionado, con un montón de gente de pueblo en pueblo. Hombre, dijo, qué feliz debe ser ese hombre. Aquel que iba en el autobús, pues también iba en su mundo, ¿no? Pero también iba renegando. Qué barbaridad la mía. Solo en este bus, ya me duele la espalda. ¿Por qué? Y porque en eso que iba en carretera, vio que a su lado iba una Prado, un carro del año. Y seguro que iba un ejecutivo. Pues sí, era un ejecutivo. Y este también, a pesar de las comodidades del aire, iba renegando. Y decía, qué barbaridad la mía. Y esta reunión. Y si no llegan temprano. Ay, qué vida la mía. Y también renegaba por la vida. Y de repente vio a los cielos, iba un avión. Y aquel, pues dijo este, si como aquel piloto me gustaría ser a mí, ¿ves? Con comodidades, que se manejara solo, no como este carro que tengo que meterle los cambios. Ya se imagina a alguien renegando. Pues aquel que iba también en los cielos, pues también iba renegando. Raramente iba renegando. Bueno, tenía la posibilidad de tener pues algún radar que le permitía ver la tierra y vio a aquel campesino primero de esta historia. Y dijo este piloto, así me gustaría ser a mí, así fuera yo feliz, comiendo frijolito con aguacate y queso, poquito de café y sentado, así como está este. Si yo tuviera esa vida, yo fuera feliz. Y culmina la historia. Mira este círculo vicioso de reniegos. El que estaba medio bien, renegaba, el que estaba medio mal, renegaba. Y al final todos estaban bien y todos querían la vida del otro. Hermano, hermana, tú que escuchas la radio, no se trata de andar envidiando, de andar deseando la vida del otro con lo que tú tienes. Con eso tienes que aprender a vivir, aprender a ser feliz. ¿Sabes? En mi condición de ciego también estuve en algún momento metido en algo como la historia anterior. Renegaba porque quedé ciego, porque llegué a esta condición. Y ahora, después de más de 18 años de carrera en medios de comunicación, mírame ahora, director de esta casa de radio. Significa que Dios nos va moldeando y nos va llegando a lugares para poder disfrutar la vida, pero hay que hacerlo con ojos positivos, aunque los míos no pueda ver físicamente, pero sí con el interior. Así es que yo te animo a ti a que lleves la carga más tranquila, más liviana. En Dios se puede, solo en Él se puede. Te invito a que vivas una vida sacramental, que te congregues en la iglesia. Si puedes acercarte a la confesión, qué hermoso. Si pudieses comulgar, qué bonito. Buscar las amistades, hacer algo que te gusta, que te apasione. Un deporte, cantar, leer, saltar, nadar, pasear. Algo que te impulse y te dé ganas de vivir. Y así puedas un poquito eliminar tus vacíos existenciales. Soy tu hermano en Cristo, Walter Alberto. Espero que la gratitud te ayude a mejor vivir. Eso es mi mejor deseo en este día, tú que escuchas Camino a la Conversión Radio. Si algún día deseas comunicarte conmigo para oración o para consejos, para que ore por ti, hazlo al 9949-4767. ¡Hasta la próxima!

Les saluda Walter Alberto en este espacio cultural, conociendo Honduras y de manera especial nuestra antañona ciudad de Comayagua, hermosa ciudad que te he contado en otros audios, que fuimos fundados un 8 de diciembre del año 1537. Hoy quiero hablarte de tres casas que antes fueron de habitación, ahora son monumentos locales y monumentos nacionales. Tres casas presidenciales y tres casas donde cada una tuvo un presidente distinto. Justamente, esquina opuesta al obispado en la ciudad de Comayagua, tenemos el actual Museo Casa Cabañas, y esta fue casa presidencial y casa de habitación del general José Trinidad Cabañas. Otro lugar emblemático en la ciudad de Comayagua, que actualmente es el Museo Arqueológico, esta también fungió como casa presidencial. Aquí lo hizo el doctor Marco Aurelio Soto, que en 1880 se lleva la capital de Comayagua a Tegucigalpa. Pero este espacio físico, que está muy bonito dentro del casco histórico, pues también funcionó como casa presidencial. La tercera casa presidencial, y con un poco más de historia, y por esa razón estoy compartiendo contigo la historia de Comayagua, es hablarte de un tercer presidente. Te hablo de José Santos Guardiola. José Santos Guardiola nace en el año de 1816. En 1852, siendo militar de carrera, asume la presidencia de Honduras. Y en 1859 es reelecto como presidente de nuestro país. Actualmente, en este edificio que lleva su nombre, José Santos Guardiola, es un museo nacional. Antes de serlo y de tomar posesión la alcaldía y convertirlo en lo que ahora es Museo José Santos Guardiola, fue casa presidencial. También con los años fungió como sede de la Policía Nacional de Comayagua, la UMEP 3, como se le conoce a la sede judicial en la ciudad de Comayagua. José Santos Guardiola, aparte de ser dos veces presidente y reelecto a su vez, este hombre se le conoce en glorias, como por ejemplo reconquistar o recuperar los territorios de La Mosquitia a que volviesen a ser territorio hondureño y las islas de la Bahía, Roatán, Utila, y allá también el municipio José Santos Guardiola, que lleva su nombre. ¿Tú has escuchado hablar de Islas de la Bahía? Seguro que sí, pero este municipio de José Santos Guardiola muy poco se menciona, pero fue recuperado por el que antes te he mencionado, José Santos Guardiola. Pasó algo trágico, y esto quiero pues contártelo para que no lo olvides. El único magnicidio que ha tenido Honduras de un presidente le aconteció a José Santos Guardiola. Sí. A él le aconteció en el año de 1862. Fue matado en la madrugada. Sí, fue matado en la madrugada en un asesinato político de un certero disparo en el abdomen, del cual pues no pudo recuperarse y le ahogó. Lo hace morir en la que era casa presidencial y su propia casa de habitación. Y así es como los comayaguas y los que vienen a ver nuestro museo se encuentran con el Museo José Santos Guardiola y una placa donde relata esta historia sustancial que ahora yo te estoy contando. Si vienes a este museo vas a encontrar cosas de que usaba el general y otras realidades bonitas que tiene la historia de Comayagua. ¿Ves cómo somos cultura, historia, gastronomía y tradición? Ahora te he enseñado tres casas que sirvieron como casas presidenciales: el Museo Cabañas o Casa del General Cabaña, el Museo Arqueológico, que en su momento fue casa presidencial con el doctor Marco Aurelio Soto, y ahora José Santos
Guardiola, que fue el que recuperó territorio de la Mosquitia e Islas de la Bahía, y fue el primer y único magnicidio de un presidente siendo jefe de Estado en Honduras, y que gracias a Dios no se ha vuelto a repetir que le quiten la vida a un presidente siendo jefe de Estado como José Santos Guardiola. Este es Comayagua, esta es mi historia, esta es nuestra Honduras. Hasta la próxima.

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1: Muy buenos días, muy buenas tardes, muy buenas noches a ustedes que están escuchando esta radio online Camino a la Conversión que coordina el hermano Walter Alberto. Muchas gracias por su apoyo a esta experiencia de fe a través de la tecnología. Que Dios les fortalezca, les anime y les ayude a seguir llevando más almas al reino de los cielos. Necesitamos excelentes cristianos, excelentes ciudadanos. Y hoy lo hacemos a través de la radio online, Camino a la Conversión. Por lo tanto, en este día les saludamos desde la parroquia San Juan Pablo II. Padre Leonidas Rodríguez Cantor, párroco. Padre Cristian Javier Rivera Rivera, vicario parroquial. Nuestro saludo a todos los oyentes de Camino a la Conversión Radio.

Buenas tardes, hermanos y hermanas. Recibamos todos un cordial saludo de paz. Y bien, Camino a la Conversión Radio se prepara para llevarles a ustedes la transmisión de la Santa Misa desde la Catedral de la ciudad de Comayagua, desde la Inmaculada Concepción de María. Cuando el reloj indique las 5 de la tarde, será el tiempo propicio para entrar en sintonía con Dios a través del sacramento más grande que tenemos los católicos, la Santa Misa, donde la liturgia de la palabra y la liturgia eucarística hacen ese vínculo entre la tierra y el cielo. Por eso, a este momento sagrado debemos entrar con responsabilidad, con un corazón contrito y humillado y con el deseo firme de llevar nuestra vida a la conversión. Que estos cantos eucarísticos

por salud y liberación de Alan Velázquez, ofrece su familia. Acción de gracias a la Santísima Trinidad, tercer día de la novena. Acción de gracias a la Santísima Trinidad, tercer día de novena, ofrece familia Obando Mesa. Acción de gracias a la Santísima Trinidad, tercer día de novenario, ofrece Lidia Lara. Acción de gracias al Espíritu Santo, quinto día de novena, ofrece familia Sarabia Mejía. Acción de gracias a Dios por la intercesión de la Virgen María Auxiliadora, último día de novena, ofrece María de Jesús Velázquez. Acción de gracias a Dios por la intercesión de San Benito Abad, octavo día de la novena, por la intención especial ofrece María Lisette Mejía. Acción de gracias a Dios por la intercesión de la Virgen María Auxiliadora, ofrece familia Costa Obando. Acción de gracias a Jesús de la Buena Esperanza. Acción de gracias a Jesús Sacramentado. Acción de gracias al Sagrado Corazón de Jesús. Acción de gracias al Señor Exiomo, ofrece familia Bardales. Acción de gracias por el Día del Periodismo, ofrece APC. Intención a la Santísima Trinidad por la salud de la familia Pineda Erazo. Rogamos por el eterno descanso de los difuntos, Monseñor Roberto Camilleri, Serafina Valladares, primer día de novenario, Sor Rosa del Carmen Ulloa, primer día de novenario, Jesús Gómez, primer día de novenario, ofrece familia, Julia Funes Ambrosio, primer día de novenario, ofrece Margarito Sánchez e hijos. Adalberto Mejía Moreno, primer día de novenario, cumple 40 días de fallecido, ofrece Francisco Giovanni Mejía. Edler Herías Guzmán, primer día de novenario, cumple 7 meses de fallecido, ofrece familia, su madre María Natividad Gómez. María Emma Montes Galeano, primer día de novenario, ofrece su hija y nietos. Arturo Pombonía, segundo día de novenario, ofrece 3 meses de fallecido, ofrece su esposa, hijos y nietos y demás familiares. Ambrosia Hernández Rodríguez, tercer día de novenario, ofrece familia. Carlos Noé Cálix, tercer día de novenario, ofrece su madre, Juana Cálix. Tomás Mesa Mejía, cuarto día de novenario, ofrece familia. Rigoberto Padilla Gómez, cuarto día de novenario y aniversario de fallecido, ofrece su esposa Mirtala Vanegas e hijos. Orlin Jonathan Márquez Bonilla, cuarto día de novenario, cumple 20 meses de fallecido, ofrece su madre y hermanos. Rita Sagrario Amador, cuarto día de novenario, cumple 6 meses de fallecida, ofrece su hijo y nietos. Anacleta Vargas, quinto día de novenario y aniversario de fallecido, ofrece su hijo Crescencio Vargas. Enemesio Ramírez, quinto día de novenario. José Cecilia Ramírez Bonilla, quinto día de novenario. María del Carmen Almendares, quinto día de novenario, ofrece Virginia Bonilla. María Victoria Ávila, quinto día de novenario y aniversario de fallecido, ofrece su familia. Gregorio Martínez, quinto día de novenario, cumple 3 años de fallecido, ofrece Francisco Martínez. Teodora Argueta, sexto día de novenario, ofrece Doris Uyapa García. Marco Canales Estrada, sexto día de novenario, cumple 6 meses de fallecido, ofrece su esposa e hijos. Filomeno Euceda Díaz, sexto día de novenario, cumple 2 años de fallecido, ofrece sus hijos. Luis Ángel Mejía Cruz, sexto día de novenario, ofrece su madre y demás familiares. Manuel de Jesús Oliva, sexto día de novenario y aniversario de fallecido, ofrece su esposa, hijos y nietos. Melba Medrano, sexto día de novenario y aniversario de fallecida, ofrece su hijo Ramón Medrano. Norma Betty Orellana, sexto día de novenario, ofrece su familia. Brian Daniel Varela Medrano, sexto día de novenario, cumple 1 año de fallecido, ofrece sus padres e hijos. Domingo García Martínez, sexto día de novenario, cumple 8 meses de fallecido, ofrece su hermana Juana García, Luis Alfredo López García.
Santo García Méndez y Carmen García Enríquez, sexto día de novenario, ofrece Carlos López Sánchez. Mercedes Moreno, octavo día de novenario, ofrece su hijo Julio Acosta. Jesús Antonio Cárcamo, octavo día de novenario, ofrece su hermana Petronila y Cristian Cárcamo. María de los Ángeles Gómez, octavo día de novenario, ofrece Petronila y Cristian Cárcamo. Elsa Enrique Serrano, octavo día de novenario, ofrece Gabriel. Eva Aurora García Doblado, octavo día de novenario, ofrece su familia. Josefa Mejía Morales, ofrece Abel Valenzuela. Francisca Bonilla. José Leonardo Letona, quien estaría cumpliendo años. Por los periodistas fallecidos. Mercedes Natividad Ríos, por haber recordado su cumpleaños, ofrece su hija Irene Castro. Julián Funes Ambrosio, ofrece Margarito Sánchez e hijos. Ascencio Sánchez, quien estaría de cumpliendo años. Norberto Murillo Padilla. María Luis Arita, quien estaría cumpliendo años. Wilfredo Sánchez Vado, quien estaría de cumpliendo años. Julio Isabel Garay, aniversario de fallecido. Delfín Ausberto Orellana Murillo. Silva Neida Bustillo, quien estaría de cumpliendo años. Susana Fuentes Ponce, quien estaría cumpliendo años, ofrece Carmen Paría. Pascual Flores Enrique, quien estaría cumpliendo años, ofrece Verónica Bardales. Luis Alfonso Flores Bardales, quien estaría cumpliendo años, ofrece su familia. Margarita Boquín de Castillo, quien estaría cumpliendo años, ofrece familia Bardales Reyes. Víctor Pérez Godoy, quien estaría cumpliendo años. Benigno Benjamín Serrano, ofrece familia Serrano Bardales. Olga Esperanza Ramos, por las ánimas del purgatorio. María del Rosario Rivera. Neri Trinidad Andino Cepeda. Juan Pablo López García, cumple 2 meses de fallecido. Por los difuntos de la familia Flores Maldonado.

0: En nombre del Padre, Hijo y Espíritu Santo. Amén. Amén. La paz esté con ustedes.
1: Y con tu espíritu.
0: Hermanito, para celebrar la Santa Eucaristía y también para participar dignamente en ella, vamos a purificarnos pidiendo perdón al Señor por cuantas veces hemos pecado. Todos, yo confieso ante Dios Todopoderoso y ante vosotros, hermanos, que he pecado mucho de pensamiento, palabra, obra y omisión. Por mi gran culpa, por eso ruego a Santa María siempre Virgen, a los ángeles y a los santos, y a vosotros, hermanos, que intercedáis por mí, ante Dios nuestro Señor. Amén. Señor Todopoderoso, tenga misericordia de nosotros, perdone nuestros pecados y nos lleve a la vida eterna. Amén. Amén.

0: Oremos. Dios Padre de misericordia, cuyo unigénito clavado en la cruz proclamó como madre nuestra a su propia madre, María Santísima, concédenos por su cooperación amorosa que tu Iglesia, siendo cada día más fecunda, se alegre por la santidad de sus hijos y atraiga a su seno a todas las familias de los pueblos. Por nuestro Señor Jesucristo, tu Hijo, que vive y reina contigo en la unidad del Espíritu Santo y de Dios por los siglos de los siglos.
1: Amén.
2: Del libro del Génesis. Después de comer Adán del árbol, el Señor Dios lo llamó y le dijo: ¿Dónde estás? Él contestó: Oí tu ruido en el jardín, me dio miedo porque estaba desnudo y me escondí. El Señor Dios le replicó: ¿Quién te informó de que estabas desnudo? ¿Es que has comido del árbol del que te prohibí comer? Adán respondió: La mujer que me diste como compañera me ofreció del fruto y comí. El Señor Dios dijo a la mujer: ¿Qué has hecho? La mujer respondió: La serpiente me sedujo y comí. El Señor Dios dijo a la serpiente: Por haber hecho eso, maldita tú entre todo el ganado y todas las fieras del campo. Te arrastrarás sobre el vientre y comerás polvo toda tu vida. Pongo hostilidad entre ti y la mujer, entre tu descendencia y su descendencia. Esta te aplastará la cabeza cuando tú la hieras en el talón. Adán llamó a su mujer Eva por ser la madre de todos los que viven. Palabra de Dios.
1: Te alabamos, Señor.
3: Al Salmo responsorial contestaremos: Cosas admirables se dicen de ti, ciudad de Dios.
4: Cosas admirables se dicen de ti, ciudad de Dios.
3: Esta es la ciudad que fundó el Señor sobre las santas montañas. Él ama las puertas de Sion más que a todas las moradas de Jacob.
4: Cosas admirables se dicen de ti, ciudad de Dios.
3: Cosas admirables se dicen de ti, ciudad de Dios. Así se hablará de Sion. Este y también aquel han nacido en ella, y el Altísimo en persona la ha fundado.
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3: Al registrar a los pueblos, el Señor escribirá: Este ha nacido en ella. Y todos cantarán mientras danzan: Todas mis fuentes de vida están en ti.
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Oh feliz Virgen, que engendraste al Señor. Oh Santa Madre de la Iglesia, que en nosotros alimentas el Espíritu de tu Hijo Jesucristo.

0: El Señor esté con ustedes.
1: Y con tu espíritu.
0: Lectura del Santo Evangelio según San Juan.
1: Gloria a ti, Señor.
0: En aquel tiempo, junto a la cruz de Jesús estaba su madre, la hermana de su madre María, la de Cleofas, y María la Magdalena. Jesús, al ver a su madre y junto a ella al discípulo que tanto amaba, dijo a su madre: Mujer, aquí está tu hijo. Luego dijo al discípulo: Aquí está tu madre. Y desde entonces el discípulo se la llevó a vivir con él. Después de esto, sabiendo Jesús que ya todo estaba cumplido, para que se cumpliera las escrituras, dijo: Tengo sed. Había allí un jarro lleno de vinagre, sujetando una esponja empapada en vinagre a una caña de hisopo, se la acercaron a la boca. Jesús, cuando tomó el vinagre, dijo: Está cumplido. Y inclinando la cabeza, entregó el espíritu. Los judíos entonces, como era el día de preparación para que no se quedaran los cuerpos en la cruz, el sábado, porque aquel sábado era un día grande, pidieron a Pilato que les quebrantara las piernas y que los quitaran. Fueron los soldados, le quebraron las piernas al primero y luego al otro que habían crucificado con él. Pero al llegar a Jesús, viendo que ya había muerto, no le quebraron las piernas, sino que uno de los soldados con la lanza le traspasó el costado, y al punto salió sangre y agua. Palabra del Señor.
1: Gloria a ti, Señor Jesús.
0: Siéntense, hermanitos. Recuérdame, ayer que hemos celebrado, y hoy que estamos celebrando. Ah, felicidades, están al día. Estamos hoy celebrando la fiesta de la Virgen María, Madre de la Iglesia. ¿Madre de qué? De la Iglesia. Y en la liturgia de hoy, primera lectura y también el Santo Evangelio, tenemos dos mujeres. La primera lectura tomada del Génesis, tenemos a la primera mujer con el nombre de Eva. En el Santo Evangelio tenemos la segunda mujer, la Virgen María. Y los dos están conectadas por medio de Jesús. Sabemos que Eva cometió el pecado de la desobediencia. A causa de aquel pecado, la primera pareja fue despachada del paraíso. Pero Eva, con su pecado, infectó la humanidad con lo que se llama el pecado original, que se quita por medio del bautismo. Además de esto, sabemos también que los cielos fueron cerrados y quedamos prácticamente sin nada. Por el otro lado, Génesis 3:15, tenemos lo que se llama el protoevangelio, donde Dios prometió que un día iba a mandar al Salvador, Jesús, nacido de una mujer. ¿Quién es la mujer? La Virgen María. Entonces, prácticamente la Virgen María ya está preanunciada en el capítulo 3 del libro del Génesis. Entramos, hermanitos, al Nuevo Testamento y viene la pregunta: ¿cómo es ella madre de la Iglesia? Y si ustedes han notado, el Santo Evangelio está tomado de la pasión de Cristo, cuando antes que Él murió. Hay un diálogo pequeño entre tres: San Juan, Jesús y la Virgen María. Y Jesús, tan cariñoso, tan bello, antes que Él falleció, nos ha dado el tesoro más grande a su madre, la Virgen María, por medio de San Juan, cuando él dijo a la Virgen María: aquí tienes a tu hijo. Y después dijo a San Juan: aquí tienes a tu madre. y el evangelista subraya que él la llevó a su casa. Y allí ella se convirtió automáticamente en la madre de toda la humanidad, la madre de Dios, madre de la iglesia. ¿Por qué madre de Dios? Recuerden que Jesús nació por medio de la Virgen María. Sabemos que Él es Dios, entonces ella automáticamente es madre de ¿quién? De Dios, no madre de la Santísima Trinidad. A veces hay gente que confunde eso. Cuando decimos que la Virgen María es madre de Dios, estamos refiriendo a Jesús. La posición exacta de la Virgen es hija de Dios el Padre, esposa del Espíritu Santo y mamá de Jesús. Esta es la posición exacta. Ahora, hermanitos, fue el Papa Pablo VI, 1964, después del Concilio Vaticano II, que declaró a la Virgen María como madre de la Iglesia. Pero fue el Papa que la mayoría de nosotros lo conocemos muy bien, Papa Francisco, que puso la fecha en el calendario de la Iglesia, lunes, el día siguiente de ¿qué? De Pentecostés, ¿va? 2018. Pero a nosotros lo que nos importa, lo que nos interesa más es qué es lo que ella nos enseña. Y la Virgen María nos enseña muchas cosas. Solamente voy a limitarme a dos enseñanzas. En primer lugar, venerar a la Virgen María. ¿Cuál es primero? Venerar a la Virgen María. Ahora, estoy consciente que hay hermanos separados que dicen venerar a la Virgen María es idolatría, porque ellos confunden la adoración y la veneración. La adoración está dada solamente a Dios y a nadie más. ¿A quién está dada? A Dios. A la Virgen María y los santos damos lo que se llama la veneración. ¿Qué es la veneración? Es un respeto sagrado que los santos merecen. Entonces, cuando nosotros estamos venerando la Virgen María, mi pregunta a ustedes es esta: ¿estamos pecando, sí o no? Voy a repetir la pregunta. ¿Cuándo estamos venerando a la Virgen María? ¿Estamos pecando, sí o no? No, no. Y si alguien dice que está pecando, significa que no conoce la palabra de Dios. Porque en la Biblia hay varias personas venerando a la Virgen María. Comenzamos mencionando unos dos. Comenzamos con el arcángel Gabriel. Cuando él apareció a la Virgen María, ¿cómo le saludó? Le saludó: Dios te salve María, llena de gracia. Dios te salve. A mí nadie me ha dicho: Dios te salve, Padre o Monseñor, llena de gracia. Solamente a la Virgen María. ¿Por qué? Porque ella es inmaculada por ser madre de Dios. ¿Va? Entonces el arcángel venerando a la Virgen María. Después llegamos a la visitación. La Virgen María dio cuenta que Isabel estaba embarazada y fue a ayudarle. Y recuerden cuando ella llegó allá, ¿cómo le saludó? ¿Ah? Bendita tú entre las mujeres, bendito el fruto de tu vientre. ¿Ah? O sea, su prima le saludó, le ensalzó. Y le ensalzó porque dio cuenta que es madre de Jesús. Después, Lucas 11:27, hay una mujer que ensalza a Jesús cuando le dijo: bendito el vientre que te llevó, ¿va? Y los senos que te han creado. La ensalzó públicamente. La misma Virgen María en el Magnificat, ¿qué ha dicho? Ha dicho algo tan bello: desde ahora las futuras generaciones me llamarán, ¿qué? Dichosa. O sea, la Virgen María en su vida dio cuenta que por ser madre de la Virgen, por ser madre de Jesús, las futuras generaciones iban a ensalzarla. Entonces, cuando estamos rezando a la Virgen María, cuando estamos haciendo peticiones, cuando estamos ofreciendo flores, cuando estamos venerándola, estamos en conforme a la palabra de Dios. Porque vamos a hablar claro. Si Dios le ensalzó, los santos le han ensalzado, ¿quién tiene el derecho de decir que ella no la merece? No merece la veneración. Y entonces, primero, venerarla. Felicito a todos los que hacen eso. Dos, ¿qué nos enseña? Y a mí me llama la atención el hecho que el Santo Evangelio está tomado de la pasión de Cristo. La Virgen María estaba con Jesús en el momento más difícil de su vida, cuando murió para salvarnos. ¿Va? Y la Virgen María, con su presencia, está diciéndonos algo: que nosotros debemos estar con Jesús siempre, en las alegrías y en las penas, en la salud y en las enfermedades. Además de esto, recuerden, cuando Jesús nació, le dieron el nombre que Emmanuel, significa Dios con nosotros. Esto deberíamos cambiarlo. No solamente decir Dios con nosotros, pero nosotros con Jesús, con Dios. ¿Va? Y deberemos estar con Él siempre. ¿Por qué? Porque yo he notado en general que hay mucha gente, cuando anda bien, logra perseverar siempre, no tiene problemas, que es bueno. El problema surge cuando hay problemas. Prácticamente, vagamente hablando, hay tres reacciones distintas. Hay algunos que vuelven indiferente. Apenas comienzan a saborear la cruz, ya no quieren escuchar ni de Dios, menos quieren orar. Y esta es una pésima actitud. Hay otra gente, cuando jala la cruz, está en problemas, rechaza a Dios. ¿Por qué lo rechaza? Argumenta de una manera tan falsa. Dice: si Dios me quiere, no debería mandarme la cruz. Y esta gente se olvida las palabras de Jesús cuando nos ha dicho: el que quiere seguirme, lleva la cruz. Y hay otra gente que siga con perseverancia. Ahora, el Señor está invitándonos a seguirlo hasta el final con perseverancia. Y la Biblia y la historia de los santos está llena de gente que ha perseverado con Él. Tomamos unos ejemplos. El libro de Job, aquel hombre que perdió todo, perdió a su familia, perdió a sus hijos, perdió los animales, hasta que se enfermó con la lepra. Su esposa, viéndolo tan desfigurado, le dijo: todavía bendiga a Dios, maldígalo y muérete. Oiga bien lo que le dijo: ¿maldiga qué? A Dios y muérete. ¿Ah? Él le contestó: usted habla como tonta. Poco después llegaron tres amigos y intentaron a convencerlo que él estaba enfermo porque había cometido un pecado a escondidas. Él siguió diciéndoles que no era justo en la presencia de Dios. Bueno, al final Dios le multiplicó todo lo que tenía por 10 veces. ¿Qué estamos diciendo? Job logró perseverar en la enfermedad y en la desgracia. Tenemos a Juan el Bautista. ¿Alguien puede recordarme quién arrestó a Juan el Bautista? ¿Quién fue? ¿El rey qué? Herodes. El rey Herodes arrestó a Juan el Bautista. Y sabemos, Juan el Bautista murió ¿cómo? Decapitado. Decapitado. Juan el Bautista, cuando estaba en la cárcel, tenía sus crisis. Mandó a decir a Jesús: ¿eres tú el que tiene que venir o tenemos que esperar a otro? Tenía sus dudas. Se olvidó que él mismo lo había señalado como el Cordero de Dios que quita el pecado del mundo. ¿Va? Pero perseveró, murió derramando la sangre por amor a Cristo. Aquí hay algunos que recuerdan muy bien al Papa fallecido Juan Pablo II. ¿Alguien puede recordarme cómo, de qué se enfermó al final? es Alzheimer. Murió prácticamente, ya no podía caminar. La enfermedad, la única cosa que no le tocó era la cabeza. Yo recuerdo que varios canales internacionales le decían que él debería renunciar el puesto de papa, ¿va? Tal vez algunos recuerdan esto muy bien. Y él le decía: Dios me ha puesto aquí, yo voy cuando Dios me llevará de aquí. Y cabal, quedó papa hasta que murió. Él dio el ejemplo al mundo entero de perseverancia. ¡Qué belleza! Y el último santo que tenemos, Carlo Acutis, murió con leucemia. 3 días cuando le diagnosticaron leucemia, ya sabemos que estaba sufriendo mucho. Y él decía a los que estaban presentes: estoy sufriendo por la santificación de la iglesia. Murió y hoy es santo. Pero cuando él demostró que era santo, cuando andaba publicando correctamente la devoción a la Eucaristía, a la Virgen María, o cuando estaba en el hospital. Sin duda, cuando él estaba, ¿dónde? En el hospital. Él demostró que era un joven fiel a Cristo. ¿Qué nos dice todo eso? ¿Qué debería servir para nosotros? Nos enseña 2 cosas. Primero, venerar a la Virgen María. Si alguien me dice: ¿por medio de qué? Si quiere agradar a ella, deberá rezar el rosario todos los días. Y si uno tendría que rezar el rosario todos los días, no va a tomar mucho tiempo. Sin cantos, sin lecturas, 15 minutos lo reza. Y obviamente, si alguien me dice: no tengo tiempo, no lo creo mucho, porque todo el mundo tiene tiempo para chatear, para jugar y platicar, que no tengo ningún problema con eso. Es toda cuestión hacer tiempo para rezar el rosario. Segunda cosa, perseverar en la cruz. Los que rezan el rosario bien saben, y es una experiencia común, que a pesar de las contrariedades, pruebas y tentaciones, uno siempre al final lograría a superar los golpes para seguir adelante. ¿Obra de quién? Obra de la Virgen María, que de una manera misteriosa sostiene a uno a seguir adelante. Entonces, conclusión es sencilla. Hermanitos, vamos a seguir venerando a nuestra Madre la Virgen María con orgullo. ¿Con qué? No con pena. Hay gente que es muy penosa. Es que mire, monseñor, es que ¿qué? Ponga los pies en la tierra y haga las cosas bien. Venera a la Virgen María. Segundo, cuando vienen tempestades que vendrán encima todos, porque todos somos humanos, pedimos a la Virgen María a darnos la fuerza para perseverar hasta el final. Nos ponemos de pie, vamos a proceder. Nos ponemos de pie, vamos a proceder con la oración de los fieles.

0: que no ser esclavos de la ley, sino hijos que viven en la gracia que Dios nos ha dado mediante la encarnación de Jesucristo, su muerte y resurrección, oremos.
1: Escúchanos, Señor.
0: Por el Papa León, nuestro obispo Monseñor Ángel, y todo el orden sacerdotal, para que más allá de toda devoción, exhorten a los fieles a invocar a María en todas las necesidades y ante todo a encontrar en ella el modelo a imitar para adherir de modo pleno a la voluntad de Dios, oremos.
1: Escúchanos, Señor.
0: Por todos los cristianos, para que aprendamos de la Virgen María la alegría del encuentro que cuando se vive auténticamente pueda transformar y hacer fecunda nuestra vida, oremos.
1: Escúchanos, Señor.
0: Por todos los operadores de paz, para que siguiendo el ejemplo de la Virgen María, construyan puentes de solidaridad activa y eficaz, oremos.
1: Escúchanos, Señor.
2: Te pedimos, Señora, mándanos las lluvias tan necesarias y al mismo tiempo te pedimos aumentar el número de vocaciones sacerdotales y religiosos, oremos.
1: Escúchanos, Señor.
2: Oremos, Padre bueno, que suscitas la vida incluso donde parece imposible, haz que en los momentos de desolación recordemos que para ti todo es posible por Jesucristo nuestro Señor. Amén.
1: Pueden sentarse.

0: Ora, hermanos, para que este sacrificio mío vuestro sea agradable a Dios Padre Todopoderoso.
1: El Señor reciba de tus manos este sacrificio para la alabanza y gloria de su nombre, para nuestro bien y el de toda su santa iglesia.
0: Recibe, Señor, nuestras ofrendas y conviértelas en sacramento de salvación, por cuya eficacia, por la intervención amorosa de la Santísima Virgen María, Madre de la Iglesia, nos llene de santa fervor, merezcamos quedar más íntimamente asociados con ella a la obra de la redención por Jesucristo nuestro Señor. Amén. Amén. El Señor esté con ustedes.
2: Y con tu espíritu.
0: Levantemos el corazón.
1: Lo tenemos levantado.
0: Demos gracias al Señor nuestro Dios.
2: Es justo y necesario.
0: En verdad es justo, necesario, es nuestro deber de salvación. Date gracias siempre en todo lugar, Señor Padre Santo, Dios Todopoderoso y Eterno. Y alabarte en esta conmemoración de la Virgen María, porque ella, al aceptar tu palabra,

en su corazón inmaculado, mereció concibirlo en el seno virginal y al dar a luz a su Creador, preparó el nacimiento de la Iglesia, porque ella, al aceptar junto a la cruz el encargo de tu amor, recibió como hijos a todos los hombres redimidos por la sangre de Cristo, porque ella, al unirse a las oraciones de los apóstoles y de los discípulos que esperaban la venida del Espíritu Santo prometido, se convirtió en el modelo de la Iglesia suplicante, y desde su ascensión gloriosa al cielo sigue mostrando su amor la Iglesia peregrina, y proteger sus pasos hacia la patria del cielo, hasta que venga el Señor lleno de gloria. Por eso, con todos los ángeles y santos, cantamos sin cesar el himno de tu gloria.

eterna, que será derramada por ustedes y por muchos para el perdón de los pecados. Hagan esto en conmemoración mía.

0: Sí, pues, Padre, al celebrar ahora en memoria de la muerte y resurrección de tu Hijo, te ofrecemos el pan de vida, el cáliz de salvación. Te damos gracias porque nos hace dignos de servirte en tu presencia. Te pedimos humildemente que el Espíritu Santo congregue en la unidad a cuantos participamos del cuerpo y sangre de Cristo. Acuérdate, Señor, de tu Iglesia extendida por toda la tierra, con el Papa León, conmigo un digno servidor, todos los pastores que cuidan de tu pueblo, llévala a su perfección por la caridad. Acuérdate también de nuestros hermanos que se durmieron la esperanza de la resurrección, de todo lo que ha muerto en tu misericordia. Admítelos a contemplar la luz de tu rostro. Ten misericordia de todos nosotros, y así con María, la Virgen Madre de Dios, su esposo San José, los apóstoles, cuantos vivieron en tu amistad a través de los tiempos, merezcamos por tu Jesucristo compartir la vida eterna, cantar tus alabanzas. Por Cristo, con Él y en Él, a ti, Dios Padre omnipotente, en la unidad del Espíritu Santo, todo honor y toda gloria por los siglos de los siglos.
1: Amén.
0: Hermanos, en comunión con nuestro querido Salvador, pidiendo a nuestra Madre, Madre de la Iglesia, a cuidarnos como ella ha cuidado a su Hijo Jesús. Todos, Padre nuestro que estás en el cielo, santificado sea tu nombre, venga a tu reino,
2: hágase tu voluntad en la tierra como en el cielo. Danos hoy nuestro pan de cada día, perdona nuestras ofensas como también nosotros perdonamos a los que nos ofenden. No nos dejes caer en tentación y líbranos del mal.
0: Líbranos, Señor, de todos los males y concédonos la paz en nuestros días, para que, ayudados por tu misericordia, vivamos siempre libres de pecado, protegidos de toda perturbación, mientras esperamos la venida gloriosa de Jesucristo, nuestra esperanza.
2: Tuyo es el reino, tuyo el poder, tuya es la gloria por siempre, Señor.
0: Señor Jesucristo, que dijiste a tus apóstoles, mi paz os dejo, mi paz os doy, no tengas en cuenta nuestros pecados, sino la fe de tu Iglesia. Conforme a tu palabra, concédele la paz y la unidad, que vives y reinas por los siglos de los siglos.
2: Amén.
0: La paz del Señor esté siempre con ustedes.
2: Y con tu espíritu.
0: Dao fraternamente el abrazo de la paz.

Hermanitos, el Señor está presente en medio de nosotros, sencillamente porque nos quiere, nos ama, pidiéndolo siempre a aumentar nuestro cariño con la buena intención de estar con Él. Este es el Cordero de Dios que quita el pecado del mundo. Dichosos los invitados a la cena del Señor. Señor, no soy digno que entras en mi casa, pero una palabra tuya bastará para sanarme. Todos, ven, mi amable Salvador, alimento que contiene toda dulzura celestial. Ven, pan de los ángeles, satisface el hambre de mi alma. Ven, luz del mundo, ilumina las tinieblas de mi mente. Ven, amigo de los enfermos, cura las enfermedades de mi cuerpo, las debilidades de mi alma. Ven, mi buen pastor, mi Dios y mi todo. Oh Santísima Madre María Inmaculada, prepare mi corazón para recibir a mi Señor. Amén. Oración, comunión espiritual. Creo, Jesús mío, que estás real, verdaderamente en el Santísimo Sacramento del altar. Te amo sobre todas las cosas y deseo vivamente recibirte dentro de mi alma, mas no pudiendo hacerlo ahora sacramentalmente, ven al menos espiritualmente a mi corazón. Como si ya te hubiera recibido, te abrazo y me uno de todo a ti, Señor. No permitas que jamás me aparte de ti. Amén.

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